Rosita, cuando el Juanchito esté de cumpleaños, un gran regalo le doy, algo que el Juancho no se lo imagina. Ahí me dices, Rosita, por si ocupas una ayudante, una segunda ayudante. Aquí estoy yo. Aunque sea solo para empacar.

0: Esperé para Pedro Velázquez. Hola, Jessica, saludos. Solo que por el trabajo no hay tiempo de mensajear. Nada más paso para saludar la cumpleañera que cumple muchos años más. Saludos.
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0: es. Sé que Michiwil ya pidió una mi canción. Gracias, Rosita. Saludos. Bye, Jessica. Saludos. Muchas gracias, Pegre. No, pues entendemos que por motivos de trabajo pues no pueden dejarnos de sus mensajes, comprendemos.
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0: Pues ya viene tu música después de esta música.

0: mis gustos musicales son raros. A ver si no se van a espantar. Hay uno con Anuela cuando no era cantante, remix. Pues en el caso mío, pues no me asusté, no me asusté. Arréglale, Rosita, unela, shushi, arreglar, ¿eh? Peor que ahorita anda muy sensible la muchacha.
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0: Ven a los que no les gusta la música reggaetón, pues yo creo que se asustaron. Ahora los que sí nos gusta, entonces pues no nos, ¿cómo nos va a asustar? Bueno, complacida le Cristi, ahora sí espero que pues ya les complacía a todos con sus músicas.
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0: porque bueno, para la chiquilla momosteca, hasta mañana, chula, que tengas una linda tarde. Dice muchas gracias, hermosa, igual que tengas una linda tarde, noche o noche, no sé cómo esté el horario por allá. Para Michelle, bueno, mi chula, yo ya me voy, que tengas una excelente tarde, un buen descanso, te saludo mañana, bye. Bye, hermosa, cuídate. Muchas gracias por haberme acompañado. Que tengas un feliz descanso.
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0: devorarle. Te espero el día de mañana, como siempre, a tempranas horas. Ahí para Satanás, muchas felicidades a la señorita cumpleañera que cumple muchos años más de vida. Porfa, una de Melendi. El cielo nunca cambiará. Va para ella, dice.

0: Bueno, voy complaciendo entonces con esta música de Melendi, El cielo nunca cambiará. Va siempre ahí para Cristi, de parte de Satanás.
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0: Ahí para Pedro, ay, ay, ay, esa no.
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0: Adiós, condena, Chihuil. Bromas, Rosita, gracias, Jessica, de nada, pequeré.
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0: Para Cruz Acosta, bueno, tío, lleno música. Jessica dice, ya, buen descanso, ahí nos saludamos siempre. Dice, muchas gracias, Cruz Acosta, igual, que tengas un feliz descanso y te espero mañana. Para Rosita, no te preocupes, Yeka, te voy a contratar porque tú vas a ser la patrona de Temu, la señorita.
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0: La patrona de Temu, le señorito Juan Yogascatchan.
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0: Señorito Juan Yogascatchan.

La patrona Chihuil le manda estas flores, Quinchang. Ah, no, le manda estos boxes. A mí no me gusta el reggaetón, a mí me encanta, me gusta, ajá, ajá. Bueno, decía feliz descanso, llega hasta mañana, le, y gracias por la progra, que gratis, le. Por lo menos ahí me das una tansquier, un mi licuado, tansquier, un mi, un mi qué. Unas mis papas fritas, sí. No me conformo con eso.

Bueno, ahí para Satanás, Michelle, espérame, dice. Ahí para Cristi, gracias por este espacio, Rosita, ya tú sabes, mamá. Ya tú sabes, chamama, cuando te cases. Para Javier Díaz, gracias por la complacencia, amiga Jessie. Saludos y que sigas teniendo una bonita tarde. Dice, muchas gracias, Javier Díaz.

Y vamos finalizando con este espacio, en el cual estuvimos felicitando a la hermosa Christy Chai, ya que pues el día de ayer estuvo de manteles muy largo, siempre deseándote un feliz cumpleaños atrasado. De Christy, muchas felicidades para ti, hermosa. Que sigas cumpliendo muchos años más de vida. Que Diosito lindo te regale más años de vida. Y que pues todos tus deseos, tus sueños.

Son mis deseos para ti. Y pues para mí fue un gusto haber conducido esta progra. Siempre agradeciendo ahí a la confianza de Rosita. Gracias, Rosita. Y será para el próximo o para el otro año. Estará de vuelta esta progra. Si aún existimos o tal vez ya no. Bueno, y para Michelle, te apuras, Satanás, te llevo cargando. Ay, no, pues no te va a costar cargar al Satanás, Michelle, porque eres muy chaparrito. Bromas. Ay, para Cristi, gracias, Satanás. Va, pues, mi Jessy hermosa, te me cuidas, feliz noche. Y portadita, que nada te cuesta, ¿no? Y a lo mismo te digo yo a ti, Cristi. ¿Te portas bien? Porque si no, ay, te cuidas mucho, para la chinita y también esa cumpleañera es muy creída, no agradece su felicitación. Vaya creída mi chinita, vaya chutata, no sé yo. Cercot cubana y la chinita ya van a felicitar. Seas feliz, ya chiquita hermosa. Bueno, familia, finalizamos entonces. Yo me despido. Nos estaremos saludando el día de mañana a partir de 2:00 p.m. Muchas gracias, allí siempre hay a Rosita. Muchas gracias por habernos acompañado. Los últimos saludos ahí para ella y también ahí para Cristi, para Michelle, a Satanás, a Cruz Acosta, a Pedro Velázquez, a la chiquilla Momosteca, a Juancho, al papayito, a Eric, a Delis, a Francisco, a Richard, a José Río de Chivarreto, al Chico Triste, a Alexis, al Pizarrico, a Ani Álvarez, al Rey de las Carreteras, a La Traviesa, a Nicolás Velázquez, a ICH, a Benja, a Miocito Consentido, a Héctor López, a José Chan, al Chico Robamiradas, a Anthony García, a Cande Chávez, muchas gracias por habernos acompañado. Regalo. Y a todos los que estuvieron ahí en modo silencio, saludos también ahí para ellos. Ahí para Rosita. Uy, el otro año ya no existo, y no mama. No digas eso, le mama, ¿qué vamos a hacer sin ti? ¿Qué vamos a hacer sin nuestra Rosita de Olivo? Pues procura cuidarte mucho para que así te tengamos el otro año. Para Sofi, hola, hola, saludos mamita Jessica, Tajiboy, muchas felicidades a la preciosa cumpleañera Cristi Chay, bendiciones hasta mañana. Muchas gracias, Sofi. Ya escuchaste, Cristi. Muchas felicidades para ti.

familia, hasta mañana. Cuídense, pórtense bien, que nada les cuesta. Si se portan mal, no me llame. Bye, bye.

vamos a hacer un temita, algo de lo bonito que andamos estrenando apenas, igual que el primer día, algo bonito que estamos por ahí entregándole a toda nuestra racita, esperando que le guste. Y bueno, vamos a continuar con los temas, con los saluditos por allá para toda mi gente que ya anda pisteando, que anda bailando, y tenemos algo preparado.

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pasé con un temita, algo de lo bonito que andamos estrenando apenas, igual que el primer día, algo bonito que estamos por ahí entregándole a toda nuestra racita, esperando que le guste. Y bueno, vamos a continuar con los temas, con los saluditos por allá para toda mi gente que ya anda pisteando, que anda bailando, y tenemos algo preparado.

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sí, pues aquí un temita, algo de lo bonito que andamos estrenando apenas, igual que el primer día, algo bonito que estamos por ahí entregándole a toda nuestra racita, esperando que le guste. Y bueno, vamos a continuar con los temas, con los saluditos por allá para toda mi gente que ya anda pisteando, que anda bailando, y tenemos algo preparado.

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pues aquí un temita, algo de lo bonito que andamos estrenando apenas, igual que el primer día, algo bonito que estamos por ahí entregándole a toda nuestra racita, esperando que le guste. Y bueno, vamos a continuar con los temas, con los saluditos por allá para toda mi gente que ya anda pisteando, que anda bailando, y tenemos algo.

pasé con un temita, algo de lo bonito que andamos estrenando apenas, igual que el primer día, algo bonito que estamos por ahí entregándole a toda nuestra racita, esperando que le guste. Y bueno, vamos a continuar con los temas, con los saluditos por allá para toda mi gente que ya anda pisteando, que anda bailando.

0: Estamos arrancando programación. Muy buenos días. ¿Qué tal? ¿Cómo están?
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0: Vamos arrancando programación. Muy buenos días. Buenos días, buenos días, buenos días. El espacio de doble play. Dos músicas del mismo artista. Dos músicas del mismo artista. Señores, jóvenes y señoritas. Programación. ¿Qué música rechle? Jonam cantante. Jonam winak capanau cantarle.

Bueno, ahí estás entonces. Vamos complaciendo con las músicas por acá. Saludos ahí para el gato. Bienvenido, gato. Dice por acá, buenos días, mi querida maestra Adele. Mi querida maestra. Dice por acá, ¿qué tal mamacita? Ya te extrañaba mucho, mi flaquita hermosa. Bienvenida en cabina de Super Latino. Ya estoy a full sintonía. Saludos preciosa Delis, ahí me complace con dos canciones. Uno de los buques, tus mentiras, y el celoso del mismo artista, mamacita sexy, me encanta tu cintura. Ay, ajá, si fuera que así no me dejarías, pero sí. Ya ni llegas conmigo, le así que ya no te creo nada tus mentiras, le. ¿Por qué tenía que venir si la locutora ya ni lee mis cuatro mensajes? ¿Vas a leer mis mensajes, orgullosa, o te bloqueo, Adelis? Con todo respeto, mamacita, me gusta esa boquita, esos labios, bloqueame, Nele Gato, a ver si te animas.

Ahí estás ahí para Nicolás. Dice, hola, buenos días a Delis. Ya llegué, León. Uy, uy, uy, mi flaquita Delis. Me puedes complacer con dos canciones. La primera, Después de Tanto Amor, con los Grays. La segunda, La Llamada, con los Grays. Gracias, mi vida Delis. Muy bien, estaré complaciendo ahí para Juancho Gonón. Bienvenido a la programación. Buenos días, Adelis, ¿cómo estás? ¿Me podrías incluir con dos músicas, por favor? Ya estoy al millón. Muy bien, estaré complaciendo con las músicas.

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1: Ahí está, seguí para Anthony García. Hola, Delis, ya llegué aquí a full contigo, mi vida. Me complazco con dos canciones, uno de Rey de Amor del Bueno y el otro de Binomio de Oro, Te Bañaré en Mis Sueños. Eso dice por acá, muy bien. Ahí para Richard, Chazumita, Chimpeteca, Utsa, Wach, Jurutzila, Wacha, Leo, Mío, Chaón, de Marco Antonio Solís, Era Mentiras, y Lado Izquierdo, dice por acá, muy bien. Ahí para Demetrio, hola, buenos días, a Utsa, Wach, Leja, Zapnoncha.

0: ¿Cómo estás, chaparrita? ¿Dónde andas?
1: Ahí estás, ahí para Alex González, solo un doble de Alfa 7, así fue, y la luz de tus ojos, claro que sí. Alex, gracias por la sintonía, y para mi chica sexy, bienvenida mi chica sexy, ¿qué tal, cómo estás, mamacita? Bienvenida a nuestra programa. Hola, Alex, buenos días, mami, Tama, mi chula, mi hermosa, saludos, ahí con la música de Brindis, te vas con él, y la pregunta, aquí me quedo, mami, ¿ya voy a salir? Chiquita, sin mi permiso. Ahí está, te meto, bienvenido, ahí estamos, ahí para Richard, ¿qué tal, cómo amanecieron?

dice por acá y para el pizarrico dice, hola, hola, mi flaquita hermosa, mi chapincita preciosa, ya estamos aquí ahorita, ya estoy en mi lunch aquí en la USA, dice por acá, buen provecho para ti, pizarrico, bienvenido a la programa.

Ahí está complaciendo ahí a Nicolás Velázquez. Cerrita. Nicolás Velasco. Ay, no, ahí estás entonces ahí para Demetrio Utsparri, Henry Utsinguacherri. Dice por acá Demetrio. Hijas de cabrones Demetrio, a Tanga Chuknik, Tanga Kertira, Muchus, Pana Tuktuk. Ahí está, seguí por Antonio Velázquez. Hola, hola. Hola, hola, buenos días. Suéltalo, él soy yo, dice por acá. Ya lo solté directamente, se fue hacia ti. Ahí para Juancho Gonón, gracias, dice por acá. De nada, Juancho, complacido, le. Tuerta, Juancho, ponte al tiro, por favor. Ahí estás, ahí para Pedro Velázquez. Buenos días, señorita. Saludos. Nada más paso a saludarte. Mándale saludos a la Jessica, a Mari Vázquez y a Sofi y a la Chihuil. Adiós, dice por acá. ¿Y dónde te vas, Pedro? Porque la prisa.

Días chulas, saludos a la música de Tierra Cali, mi novia bonita, y a donde quiera que estés, aquí voy a estar. Claro que sí, mi chiquilla momosteca, gracias por la sintonía. Ay, para el pizarrico, flaquita, se le dame la chica sexy, al gato Peck, a mi sopita, a mi Michu Michu, a mi chunguita, a Lucy, a la traviesita, a la chinita y a la rosita, dice por acá. Vamos a los franceses, chicas, de parte del pizarrico. Ahí están, seguí para gato, gracias por la música, mi preciosa Deli, sé que sigo, full. Saludos para la preciosa Vázquez Mari, saludos para Germancito Montero, provecho por el chorizo, mi chocolate. Neta Res, tu chorizo la está comiendo el pizarrico, legue, gato. Ay, Francisco, está bien, te llamo Francisco Peco, está bien, te digo Gato Peck. De una vez dime si no te gusta que te digo Gato Peck. Ahí para chica sexy, la ya leíste mis mensajes, Mayo, ya me sacó TuneIn On, se va y se viene, Ash, de sus padres. Claro que ya lo leí, incluso te dije a dónde te vas sin mi permiso, y sin ya la chica sexy. Ahí para el hombrecito fiel, hola, buenos días a Delis Chávez González de Evangélico. De Evangélico, che. Ahí con la música de Conjunto Primavera. Actos de un tonto, adiós y ya, Yuya, Uts no, no le dice por acá. Uts pues, ya acabó, ya, bienvenido, hombrecito fiel, gracias por la sintonía. Estamos en el espacio de la preciosa Sofi Hernández, en nuestra programación del doble play, dos músicas del mismo artista. Ahí para Demetrio, Jesús Demetrio, ya tan capaz pasar asistencia, chiquiago, alumnos que lo...

para Demetrio, aquí escribiendo, ya me cansé, vení a ayudar. Acha que tinto cheta clavalú, no sé. Acaba que en cambio que le quico betre chicatole. Ahí está, soy paraguayo. Saludos a la Rosita Chihuil, si es que te está escuchando, dice por acá. Saludos para ti, Rosita Chihuil, por si estás, por si en casa estás ahí en silencio, ya que te gusta lo que es, se llama silencio. Saludos para ti, Rosita Chihuil, de parte de Juancho Gonón, y saludos para ti de parte de Pedro Velázquez, y saludos para ti de parte de Richard. ¡Qué bien! Ya que mi hija el Richard solo me saludó a mí, hoy sí me siento muy dichosa. Ahí para Isa Rico, ay sí, mi chocolatito, me encanta ese chorizo. Uy, qué rico, papi, gracias, don Pancho. Y Pizarrico, ¿y nos puedes mandar una foto del chorizo del gato, Leo? Ahí está, soy paraguayo, dice por acá, sí tengo mucho sueño. Hay que sacar ese sueño, Juancho, hay que irte a bañar en agua fría. Si quieres, yo voy a ir a bañarte en agua fría, si me lo permites, aprovechando que la Rosita no está en sintonía. Ahí estamos, Juancho Bonón, aprovechando que la Rosita no está en sintonía, ¿puedo coquetearte hoy?

0: Ahí estamos complaciendo a Anthony García, aunque sus músicas son diferentes, pero de plano, ¿ah? Ahí están, seguí para Rosita Chivil, no estoy, pero gracias por el saludo, Pedro, y gracias por el saludo, Juancho, y saludos al Pizarrico, dice por acá. Gracias por el saludo, cha Pedro, gracias por el saludo, Juancho, y gracias por el saludo, Pizarrico, cha. De parte de la Rosita Chivil, ahí para el Pizarrico, estoy comiendo chorizo, ensalada de pepino y de postre comeré una banana.
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0: Uy, rico mi chocolatito. Tú también quieres, papi. Ven, ven, ven. Te lo guardo, Pancho. Te lo guardo aquí al Pancho lindo.
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0: Ahí están, seguí para el hombrecito fiel, más lo menos, que ahora vienen mis músicos lejanos, entre una media hora o más por ahí, hombrecito fiel. Ahí están, seguí para mi chica sexy, hinche permiso, Mayo, me voy, jale. Suma, prometo no ver ni un hombre allí, solo seré tuya. Vaya, ya dijiste, ahí quiero fotos y videos de dónde vas a ir, gato, chica sexy. Ahí están, ahí para Anthony García, dice por acá. Eso, gracias, mi Adelis, besitos, muac, muac. De nada, ahí para mi chiquilla momosteca. El chorizo del gato está pequeño, chula, no es pa' comer.

ay, ay, uy. Ahí estás, ahí para Juancho. Creo que la Rosita está enojada o aburrida, ¿verdad, Delis? Ajá, mejor ya no digo nada porque la Rosita es bien celosa. Mejor ya no te digo nada, le Juancho. Te digo ahorita cuando se va a ir otra vez. Ahorita voy a escuchar si se va a preguntar un su canto con el, con allá ven el otro lado y te aviso, le Juancho. Ay, ay, ay, ay. Ahí para Gato, saludos y más saludos, Germancito Montero, no me provoques, chiquitín, no me provoques, chiquitín. Saludos, chiquilla, ¿cómo estás, mi reina? Bienvenida, Vázquez Mari. Vas a agradecer tu saludo, te bloqueo. Saludos, cuñada Rosita, la mujer de mi hermano Rolando Peck. Saludos, Juancho, dice por acá. Saludos para ti, Vázquez Mari. Saludos para ti, Rosita Chihuil. Saludos para ti, Rolando Peck. La quinchachic, pero no lo saludo al Rolando. Saludos para ti, mi chiquilla Momosteca, de parte de Gato Peck. Ahí estás, ahí para el hombrecito fiel. Me mandas fotos, vieja. ¡Hey! A mí primero me mandas, después a ti, apá, sexy nice. O primero lo mandas a la Delisle. Primero a mí, apá, chica sexy. Porque el hombrecito fiel no es fiel, es infiel.

ahorita sí, para mi chica sexy, ahorita voy aquí mayo y después pongo el de abajo y digo cambiar de color. ¿Qué color te gusta, mi amor? Me toma y lo pongo. Pone el color lila, como que eso me gusta.

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Ahí para Pastor Elsa. Hola, buenas mayo, saludos. Hay música, mamacita. Hasta cuídale mayo. Buenos días, amor, amor. ¿Cómo amaneciste?

saludos a Delis. Feliz martes. Feliz martes, Satanás. Bienvenido a la programa. Hasta cuirle, Satanás. Acá salieron unas cosas aquí. ¿Saber qué es? A ver, ¿es una historia del chico robamiradas, miro yo, o no sé, o es que mandó algo en el grupo? Pero me salieron por aquí. Ay, ya no se borran. ¿Cómo se hace esto para borrar, muchas? Ahí para Satanás, saludos para mi ex mamá.

0: Ahí estás ahí para Francisco. Gracias por el saludo, Chanaca Francisco. Ahí estás ahí para mi preciosa Paxter Elsa. Ay, ay, uy. Las amor, amor, todo mi tuma, mi plaje, mi guanimal. Que venga dos míos, su mamacita.
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0: Claro que sí, mi preciosa Paxter Elsa, gracias por la sintonía, mija. Ahí estás, ahí para mi chica sexy. Ya, uy, qué afortunada soy que se pelean por mí. Me siento una princesa cenicienta. Nit rele, hombrecito, y nit aweat, mami. Ya te mandé, hombrecito fiel, una mi foto y un mi video. Ahí te va el tuyo, mami. Una foto sexy, calé, lo voy a ver si... Ay, mayo, dice por acá, va, pues ahí me mandas la foto, chibigle, si no, me enojo. Ahí estamos, complaciendo ahí a Richard. Richard, sí, chabuela, cachautale, Richard, órale. De todas maneras, van sonando tus músicas. Tan buenas tus músicas, Le Richard. Eso sí, me sorprendes que pides unas buenas rolas de Staples para ti.

0: paisanos ahí para Rosita Chihuil, dice por acá. Francisco, naca tenías que ser.
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0: Ay, no. Voy complaciendo con más música. El espacio que llega gracias ahí a la preciosa Sofi Hernández. Nuestra programación de músicas de Doble Fly, dos músicas del mismo artista.
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0: Ahí para Pastor Elsa, Grupo Firme, mil gracias por existir. Y música romántica del mismo artista, Plisha. Claro que sí, mi preciosa Pastor Elsa. Ahí para Richard, gracias, Tomita, que estoy en mejor callado. Es mejor callado, dice por acá. Maxila Richard, conmigo sí, muy callado. Ya casi era muy chino, guachle Richard, ya te como.
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0: Mastri, si fuera que estoy enfrente de ti, digo yo, ¿casi te desmayas? Ahí estás, ahí para mi chiquilla Momosteca. Gracias por el saludo, gato. Gracias por el saludo, che gato, de parte de mi chiquilla Momosteca.
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el Pizarrico. Saluditos para la preciosa Pastor Elsa, escuchando a full, full, full, full sintonía. Saludos para ti, mi preciosa Pastor Elsa, de parte del Pizarrico. ¿Y por qué te pusiste ese nombre, el Pizarrico? ¿Qué significa lo que es Pizarrico? El Pizarrico. Ahí estás, ahí para Richard, Adelis. El Pedro me invitó. Beco, mi amor, dice, gracias por invitar, Pedro. Saludos. Oh, ¿en serio fue el Pedro que te invitó? Cuéntame, Richard, cuéntame un poco sobre el Pedro Velázquez. Es que necesito saber un poco de él por el momento. Aprovechando que él ya no está en sintonía, porque dijo hace rato adiós, yo creo que ahorita ya no está en sintonía. Cuéntame, Richard, no tengas miedo, habla, puedes hablar.

Seguir por el pizarrico. También saludame a la chica chupasteca. Chupasteca. Ay, no. Saludos para ti, chupasteca, ya de parte del pizarrico. Ah, no. Así no es. La chica de momos teca. La chica de momos teca. Pizarrico, eso de momosteca se va junto, no tenés que separarlos, ¿ok? Saludos para ti, chupasteca, de parte del Pizarrico.

quedar ahí las disculpas que hablé en tus músicas, pero tenla. Ahí estamos, voy complaciendo ahí a Alex González con estas músicas que me había sugerido.

¡Ayuy! Ahí para el papayito chulo. Hola, buenas. Buenas, buenas, papayito. ¿Qué tal? ¿Cómo estás? ¿Qué dice la mamayita?

0: Ahí estamos escuchando un audio acá del papayito chulo. A ver qué nos dice. Hola, hola. Buenos días, papayito.
1: Hola, hola. Buenos días, plaquita. Saludos. Ya se empeñó que se va a jorarse la pala. ¿Qué onda? ¿Te estás portando bien o te estás portando mal?
0: Aquí me estoy portando súper bien, papayito. Hoy sí, me merezco un mi regalo para Navidad.

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0: Ah, corre.
1: Ay, ay, ay. Voy complaciendo con más música por acá. Ahí para mi chiquilla Momoseca, gracias por mi saludo al amigo Pizal, Pizal Momostenango, tal vez es mi paisano mami. gracias por mi saludo, dice. Gracias por mi saludo del amigo Pizal Momostenango, tal vez es mi paisano mami. Creo que sí es tu paisano. Ahí para Satanás. Adelis 2 de Carlos Rivera, me muero. ¿Cuál adiós? Dice por acá. Muy bien, Satanás. Estaré creciendo con tus músicas ahí para el Pizarrico. Uy, uy, uy. Esas rolas, me enamoré de la locutora. Destapes, destapes, me enamoré de la locutora. Dice. Me enamoré de la locutora, pero. Pero la locutora no me la pela, ya me dan ganas de irme lejos.
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1: Merecido la chavé del Pizarrico. ¿Quién te manda a enamorarte de la locutora?
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1: Ahí danza ahí para Alex López. Digo, Alex González, que ya que me... Saludos, Alex González, complaciendo con tus músicas. Ahí para Richard. No puedo, porque no quiero hacer daño a la predicador. No, si no tú y yo nos van a decir chistosos, mejor no, ya está. ¿Chistosos o chismosos, le Richard? ¿A poco sí el pegre es predicador? Ahí para mi chica sexy. ¿Qué impe me están diciendo, Mayo? Ay, padre, ¿qué es eso, recluta? Parece orina, está agarrando el doctor ahí.

Ahí están, seguí para el gato. Saludos a Delis, aquí sigo full, mamacita. Chiquilla, mi amor, ¿qué estás haciendo? No crean todo lo que dijo la chiquilla. Yo sí calzo grande, ella sabe, ¿verdad que sí, chiquilla? Germancito Montero, mi chocolate, gracias por el mensaje en privado, dice. Ahí sí, ¿a poco sí, Germancito? ¿Le estás mandando mensajes en privado al Francisco? ¿Qué pasó, qué pasó? Ni que el Francisco fuera mujer. Ahí sí. Ahí están, ahí para González Mari. Hola, mami, buenos días, saludos chulas. Saludos, mi preciosa González Mari. ¿Qué andas haciendo? Bienvenida. Ahí para el papayito chulo, ¿qué música entra, noia? Son dos músicas del mismo cantante, de la misma solista, de la misma pastora. Si tu pastora ha grabado dos cantos, ahí la puedes sugerirle, chapopayito.

Ahí estamos complaciendo ahí a las chicas sexy con estas músicas ahí para pasar Elsa. Gracias, dile igual saludos a él. Yache, dice por acá. Gracias por el saludo, Chapizarrico, de parte de Pastor Elsa. Ahí para Benja. Saludos aquí en Excelencia. Ahí estamos, Benja. Bienvenido a nuestra programación. Son dos músicas del mismo artista, Le Benja. Y gracias por colaborar conmigo. Gracias por tu aporte. Así me gusta que siempre cuando yo indico la programación, así cabal me envían. Gracias. Ahí estás ahí para el pizza rico, dice por acá. Gracias, mi dulce chocolatito. Espero que te haya gustado las fotos que te envié por interno. Ay, estoy caliente. Me imagino Pizarrico y falta te pone el, en el pepe, falta te ponen el pepperoni arriba. Ya ves, las pizzas le ponen su pepperoni, le ponen tomate, le ponen queso, le ponen queso batota y así. Y muchas cosas más que no sé cómo se llaman. Ahí para mi chica sexy, chachuy, esa no. Yeah, saludos ahí para Natalie, está ahí en sintonía, ya la vi. Ahí para Benja, me tiene amenazado la Hermenegilda, dice. Está trae la Hermenegilda Huarchaga, ahorita le vamos a preguntar por qué te tiene amenazado la Benja. Ahí estás ahí para Benja, en Excelencia estoy, en Excelencia estoy, en Excelencia estoy. Ahí estamos, continuamos con más de nuestra programación, espacio del doble play, dos músicas del mismo artista, espacio que llega gracias a la preciosa Sofía Hernández. Ahí estamos ahí para Aura, saludos Aurita, hola, buenos días Adelis, ¿cómo estás mamacita? Muy bien, gracias preciosa Aura, ¿y qué tal, cómo estás tú? Ahí para Benja, saludos a mi esposa, dice Benja, callan, saludos a mi esposa, ¿y qué tal yo? Ahí están, seguí para papayito. Ay, padre, papayito, usted me rica ya con la música. Ahora sí te quedaste de último. A tu abuela, James, y solo mix hago tus músicas. Ahí estás ahí para Aura, ya apenas me desperté mi, ay de bueno le mi, ya apenas me desperté mi, ay ya que mi, dice por acá, sí, grilo, ya huele, Aura te catual, jigri, Dios mío. Bienvenida, le, Aurita, bueno, estamos en el espacio de músicas de doble play, dos músicas del mismo artista, de

el mismo pastor. Ahí está, ahí para Sofi. Bienvenida, mamacita. Hola, hola, saludos a Teles y a Chimpotequinri. Aquí en sintonía desde mi cama. Digo, desde mi casa. Chachas, chiquita. Aquí, desde mi casa, dice por acá. Dije que vengo el miércoles, pero mejor vine un rato. ¿Qué tal de tráfico? Dice por acá. Hay un poquito, pero si mejor preguntas tus músicas, pero.

y saludos para tu ojitos chinitos, ya que hoy está de Happy Birthday, Happy Birthday. Ahí estás ahí, Bravra Chag, y aquí todo bien, mija, ¿y tú cómo estás, hermosa? Yo muy bien, gracias, ahorita, aquí muy contenta y feliz de la vida. No sé por qué ando feliz, pero ando feliz. Están ahí para Sofi, suelta el doble play de Alfa 7, porque te quiero amor y amor real. ¡Yayuy! Gracias, Sofi, estaré complaciendo con tus músicas. Ahí están ahí para Papayito, ya me deja de su otra música. Muy bien, ahí para Aura, sí, Terry, Mir. ¿Hay tiempo para mis dos músicas? Yo creo que sí, de una vez pregunta, para que así no te quedes ya de último, porque si ya de último, si ya solo hago mix chicks las músicas. Ahí para chicas sexy, chachuy, gracias por mis rolas, mami.

Bueno, estás ahí para Nicolás Velázquez. Muchas gracias, mi cosita rica del show. Uy, uy, uy, dice por acá. Estamos ahí para Aura. Quiero dos músicas. Cuando fuiste mía de los temerarios, caminando voy. Saludos, Chelly, Lequina Benja. Y saludos para ti, mamayita. Y saludos a tus audiencias. Gracias, Aura. Saludos para ti, Benja. Lequina Benja. Chayale, Aurale. Atquile, Benja. Saludos para ti de parte de Aura. Y saludos a toda la audiencia, dice. Ahí para el Pizza Rico. No, pues hoy las músicas sí están buenas, buenas. Tal como mi locutora favorita, la flaquita hermosa. Solo por ti estoy aquí. Tienes unos unos ricos labios, se dice por acá. Ay, ajá. Ahí estás, ahí para chica sexy, dice por acá. ¡Y ayúy! Poné mis otras dos rolas y ya se fue el hombre fiel. ¡Jale! ¡Ya chacal, jale, chica! Ahí para el hombrecito fiel, apúrate con mis músicos, Adelis. No me estés presionando, hombrecito fiel, si no, dejo por último tus músicas, chato. Ahí para Juanito, hola, Adelis, buenos días, buenas tardes, Adelis. Ya no sé qué hora, creo que...

Es tarde en Chetená y buenos días en Chichajadelis. Yo creo que sí, ya es de noche en Chetená porque ahí hay muchos árboles y ya se mira como que es de noche. Ay, no, bienvenido, Juanito, ¿qué tal? ¿Cómo estás? Ahí para Melanie. Hola, saludos, buen día, saludos, Ciela. Saludos, mi preciosa Melanie. ¿Qué tal? ¿Cómo estás? Ahí para Marvin González. Bienvenido a la programación. Gracias por estar acompañándonos en nuestro espacio del doble play. Ahí están, ahí para Sofi, dice por acá. Gracias por el saludo de mis ojitos chinitos. Iba a ser su programación hoy, pero ella no puede estar en sintonía. ¡Qué lástima! Dice por acá. ¿En serio? Yo también dije yo, ¿y por qué no hizo la programación? Dije yo cuando vi en tu historia. Bueno, de plano, porque ella no pudo, Shinchaín. Yo pensé que eras tú la que no puede hoy. Ahí estamos, y sí, ella está de happy, Brita y Yayuy, ojitos chinitos, mami, dice por acá. Espero mi pedazo de pastel de Sofi. Espero mi pedazo de pastel y mi carne, mi pollo con papas, diría la chivil. Ahí danse ahí para Anthony García, Delis, dale las gracias a Aura por el saludo y saluditos para ella también y para ti también. Gracias, Anthony. Gracias por el saludo, Cha Aura. Igual saluditos para ti, Cha. Ahí para Marvin González. Ahí para Benja. Gracias por el saludo, Le In. Gracias por el saludo, Le Kini Shaka.

Ahí para Juancho, dice por acá, Adelisa, ¿eres tú? No, no, yo no soy ella, igual, como que sí, pero no. Ahí estás, ahí para Satanás, Adelisa, apúrate por mi rola o no te voy a apoyar el 15 de septiembre, dice Juanito. Saludos, Juanito. Ese Juanito no me va a apoyar el 15, me va a apoyar, pero el 16 va Juanito. Él ya se comprometió, ya que no me mandó mis tenis, entonces, ya que no te mandé tus tenis, Adelis, mejor yo te ayudo el 16 con el comercio. Va a estar un grupo internacional y por Guatemala va a estar Unión San Pedrana. Cháyale, Juanito.

0: puedo viajar en Chivarreta, no sé llegar en tu casa, no sé dónde vives. Ay, ajá, Sofi, ¿sabes pues, Akshikato, dónde escuchas el vendedor de helado? Allí es. El vendedor de helado que yo le hice una red. Saludos, Juanito. ¿Va a ver o no, Juanito? Dice por acá. Juanito, cha, ¿va a ver o no, cha? No sé qué cosa. Ahí están, seguí para Juanito. Y got a Fernón en la USA Adelis. Jesús Padre, la le Juanito. Shak Shetenat, Kowi Juanito. ¿Y estás hablándome en inglés? No, allí sí.
1: Por eso. ¿Por qué no estás aquí?
0: Ahí está, seguí para Sofi. Es que ella no puede estar en sintonía, por eso no hubo programación. ¡Ay, no!

Ahí están, ahí para Pedro Velázquez, Antonio Velázquez, ahí para Demetrio, ponte al tiro, le Demetrio, ahí para Alex González, a Rosita Chihuila, ahí para Richard, pónganse al tiro, ahí para el gato Peck, pónganse al tiro, ahí para Paxton Elsa, para Nicolás Velázquez, ahí para Chica Sexy, Chiquilla Momosteca, al hombrecito fiel van sonando tus músicas. Ahí estás, ahí para Melanie López, el Pizarrico, ahí para Chiquilla Momoseca, ahí para Marvin González, Anthony García, ahí para Sofi, para Benja, para Juancho, para Satanás, para Juanito. Ahí estás, ahí para Aura. Hey, a Chela y a Benja, hay bromas, Benja, gracias por el saludo, no escuché. Ahí para el papayito chulo, saludos Sopita, yo te llevo con la Adelis Uma, no te preocupes, Agüen. Ajá, sí, el papayito chulo ya me dijo de que me va a patrocinar también el 14 allá en San Juyub. Va a entrar fiesta tropical a Yakchaya. Y se va la Sofi contigo, Chaya Lecha Sofi, así que estás invitada este 14 de septiembre, ahí cerca de la casa del papayito, que hay un camino que entra ahí. ¿Ves? Y vamos a ir en una casa abandonada, una casa como que ya se está entrando el grama dentro de la casa y así.

Sionito, ¿qué dijiste, Adelis? ¿Cómo que estoy? ¿Todo bien? ¿Cómo estoy? ¿Todo bien? Gracias, estoy pastorreando mis chivos, Adelis. Parece que va a llover, Adelis. Usen gris y va a llover. Gracias a Dios y va a llover. No importa, aunque tú te ahogues con la lluvia ahí, no importa. Lo importante es nuestras milpas que ya se están secando. Ahí para Satanás dice por acá, ay no, yo no quiero bla bla en mi rola. ¿Quieres que me duerma en tu rola? Ahí para chiquilla mamoseca, no dejaste en paz un momento mi canción chula. ¡Ups! ¿Qué quieren que haga? Tengo muchos mensajes aquí, ni modo que los dejo así. Si quieren, ma, entonces me duermo una media hora, luego regreso entre unos, entre una hora. Luego no quiero reclamos. Adelis, habla. Adelis, lee nuestros mensajes. Adelis, por favor, habla, no te duermas. Después no quiero escuchar eso, ¿ok? Ahí para Abra, gracias por el saludo. No sé qué mandó saludos por acá ahorita. Ahí para el Pizarrico. Blaquita, ¿te gusta la pizza con pepperoni? ¿Pepperoni o cuál es tu favorita? Sí, me gusta con pepperoni. Ahí están, ahí para Sofi. ¡Ay, no! ¿Has qué recuerdos cuando ando a dormir en casa ajena? ¡Y ay, uy! ¿Qué recuerdos del vendedor de queso, dice? ¿A poco temprano pasa el vendedor de helados con ustedes? ¡Que ya le juro! Solo le digo al ayudante de la camioneta que me dejen en la entrada de Chichag y voy caminando unos minutos y ¡zas! En tu casa, genios, mamita. Tremendo mi poder, puedo llegar en tu casa sola, Kale Sofi. Eso sí me gusta, eso sí, Kaz, ya sabes dónde está mi casa, pero no le digas a nadie, chato. No quiero que me vayan a secuestrar.

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1: Ahí estás, ahí para Sofi. Llévame el 28 de diciembre con la Adelis, papayito chulo. El 28 de diciembre, ¿sabes qué se celebra el 28 de diciembre, Le Sofi? Ahí estás, ahí para chicas sexy. Incolic, incolic, tu amor nunca te abandona, mami. ¿Cómo vas, mami? ¿Cómo vas? ¿Cómo vas? Ahí están, ahí para ahora. Saludos, la Benja, Quincha, pues me confundí. Ahí están, ahí para Satanás, Adelis. Mejor duerme en mis brazos, no en mis rolas.

eso sí me gusta, muchachos, que se están poniendo al tiro. Me di cuenta porque hablé mucho en las músicas. Va sonando música, soy el hombre.

0: Ahí están, ahí para Juancho, dice por acá, Adeli, salúdame a la Hernández Stephanie Chul, ya no me quiere saludar, ella le mándale un beso. Ahí estamos, Hernández Stephanie, te cu un besito para ti de parte de Juancho Gonón, ponte al tiro, mami. Ahí están, seguí para mi chica sexy, falta me voy mayo, aquí ando todavía, en serio. Cuidado ahí, no te vayan a robar, no te vayan a robar. Ahí está mi preciosa Pastor Elsa, ahí para Pastor Elsa va sonando tus músicas, ahí para Sofi, se celebra el Happy Birthday, esa fecha, genial.
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0: Ah, sí, me acuerdo pues el día que fuimos allá con las letras de Chibarreto, ay, ay, ay. Me acuerdo con el cancha, pa' Sofi.

Hermosa Sofi, y saludos al Satanás, dice por acá Juanito. Saludos para ticha Sofi, saludos para ticha Satanás de parte de Juanito. El Juanito del pastor, el pastor de chivos.

0: solo Dios sabrá qué hora suenan mis músicas. Ya, chincoja, música, hombrecito, bien genios, balazos para ti. ¿Por qué no escuchas tus músicas?
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0: Y para Eric, hola, hola mujer, buenos días. Es que apenas me desperté. Sus padres, Eric Cherteric, a ver. Ahí para Sofi, yo también me acuerdo de Liz, pero no conozco el canch, pero se escucha buena persona. Gracias por el saludo, Shanito. Ya lo vas a conocerle, Sofi, lo vamos a invitar de nuevo, no sé qué dices.
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0: Ahí para Eric, solo un rato vine. Mamá. Solo un rato, ya. Ya con rat, catpitic, chinchat, nechawe, Eric. Ahí están, ahí para Pastor Elsa. Salud. A tu salud, mamacita.

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1: Bueno, ahí para Satanás, no sé si esa es tu música que están sonando ahorita, solo que me dijiste es ¿cuál adiós? Pero esa no me aparece, fíjate, no me aparece ¿cuál adiós con Carlos Rivera? Me aparece con el título Ya no vives en mí, no sé si es esa y me avisas si es. Ahí para Eric, ayer escuché que saludaste a otros y a mí nada. Como si fuera, estoy pintado en la pinche pared. Ups, perdón, me alteré. Siempre te alteras, Eric. Sí, es cierto que vengo tarde, pero no es malgazo, dice.
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1: Bueno, ahí estamos. Voy complaciendo con tu música, Satanás, pero ahí las disculpas porque tengo muchos mensajes aquí, chicle. Voy a estar hablando en tus músicas. Ahí para Hombrecito Fiel, hablando en serio, Lea, ¿qué hora suenan mis músicas de Liz? Como que no te vas, solo yo tengo el derecho de preguntar a la chica sexy cómo va, Delis, ¿ya no? Tú tendrás el derecho, pero yo mando aquí, ¿ya no? Ay, ya.

para papayito chulo. A esa fecha 14 te llevo con la Adelis y también te llevo, dice, seguro Sofi, seguro Sofi. En esa fecha 14 te llevo con la Adelis y también te llevo en mi casa. Luego me acuerdo que no tengo casa, mejor ya que nos quedamos en su cama. La Adelis dijo, en su casa, la Adelis, buen plaquita, dice, en mi casa, ¿eh? Pues, allá yo vivo en San Gible, papayito chulo, ya no quedas en mi casa. Chinga, tajuí que no haces tu casa, luego ya cacachicle, güey. Hey.

para el Pizza Rico. No, pues hoy sí están buenas las rolas. Así sí está chévere el programa. A su salud, Adelis, y brindemos por la vida con una quetzalteca con bastante limón y hielo. A su salud, Adelis. Salucita de la mera buena. Salucita Pizza Rico. Salud a tu salud.

ahí para mi chica sexy, que progra sigue mayo, chacot chiste narri jeba, catuo, catuo ricatón, caturri lejun. Hasne, hasne huila chi. Así les satanás, en catichautas, tu barra, chichuigüen, quinchacutín.

0: van sonando tus músicas, le venga. Y para Cande Chávez, hola mami chula y mi saludo Chayayuy. Bienvenida le Cande, a sacudirle mamacita. ¿Qué andas haciéndole Cande? Ya lista para nuestra feria, le. Ahí para Satanás, Adelis, no te duermas y mi otra rola. Ah, esa es, dice por acá. Ya tole Satanás, Lupi, la música. Ya no vives en mí, Lupi, la música, ya to. ¿Cuál adiós, Capchaco, Tatle?
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0: Ahí están, ahí para Freddy y Anuela Tum. Hola, Delis, ¿cuál es el número de WhatsApp? Dice por acá, Freddy. Ahorita te lo mando, Freddy. Ahí para mi chica sexy. Mis amores, no se peleen, on. Nitz awe, mami, nitz awe, hombrecito fiel, chito. Llévese bien, por favor.
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0: Yo llevarme bien con el hombrecito fiel, nunca. Ahí estás, ahí para Pedro Velázquez. Señorita, disculpe, nada más vengo por la chihuil, chihuil. ¿Sigues aquí? ¿Cómo sigue? Chihuil, ¿sigues aquí? ¡Vamos, vamos! ¡Órale! ¡Órale, le Pedro! ¡Sangacam, chipeque la chihuil! ¿Cuál se llama? No, después me andes extrañando, chato. Ahí para Eric, neta que si te pasas tu mana. Pero bueno, ya ni modo, así son las cosas, cata. Así son las cosas, le Eric, hasta cuir la huele. Eric, cuéntame un poquito de tu vida. Ahí para Sofi, sí, shock, capir, Juanito, mejor no me estás ilusionando, Juanito. Sí, sí, sí, invitado el canch y yo llevo mi trans shakimbir. Ay, padre. Tú te la mami, le Sofi, quiero conocer tu trans, le quién es, si está guapo o no está guapo. Sí, cabal para ti o no cabal para ti.

Ahí estás ahí para Sofi. Obviamente todos los hombres son guapos. Caló son hijos de Dios, Calé. Sí, quizás, pero yo quiero dar mi punto de vista. Ahí estás ahí para Rosita. Dice, vamos, Pegre. Dice por acá. Bueno, ahí estamos, familia. Casi finalizando programación. Prepárense porque viene otra programa.

0: Sofi, mira, mira, Delis, tú. A ver. Knarkin Calleja. ¡Wow! ¿A poco sí, Sofi? Me debes mi coca y mi taquerito, si atole, Sofi. Que me gusta el picante a mí.
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0: Ahí para el hombrecito fiel, dice por acá. Hola, buenas tardes, Wendy. ¿Qué tal? Ya llegué. Saludame en P a Adeles Chávez y la chica sexy. ¡Gracias! Wendy, ya le ganaré la Wendy. Entra de 2 de la tarde a no sé qué hora, pero entra en la tarde, no en la mañana, la esto. Ahí danse ahí para chica sexy. Oye, Ayitos, si me pierde. Ayitos, si te vas, canoc. Por el mal camino, le chica sexy con el hombrecito fiel, porque él no te va a llevar a buen camino esto. Ay, ay, ay, qué música, esto y más vamos a estar escuchando allá el 26 de septiembre allá en la ciudad prócer de Totonicapán. Si alguien quiere invitarme, por favor, de enviar mensajes al privado. Que yo quisiera ir a este concierto internacional, a cantar a todo pulmón esta su música. Ay, ay, ay, ay. Ahí para el Pizarrico, la Rosita está en otra taquería. Vayan sus seguidores, si yo me fuera, pero tengo que cuidar a mi mamacita, mi flaquita hermosa, mi preciosa chapincita.
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0: Ajá, sí, la Rosita ya se fue en otra taquería. Shukambik la pegre, shukambik la richa. Ahí está, seguí para Satanás, dice por acá. Entonces, Juanito, ¿me vas a dar la Adelis? Me dijiste que ella es tu hija, dice. Ella es tu hija, ya. Mi papá es el Juanito, chica. Ahora resulta que el colocho con Bracker sí es mi hermano, chicle. No soy su hija, Juanito, soy su nuera, le Satanás.
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0: Ahí para el Pizza Rico, a Delis falta mis canciones. A mí no me quieres complacer, Grupo Zairo, amor, porque eres fiel. Sus Pizza Rico, después me preguntas tus músicas cuando ya termino programación. Ahí están, seguí para Sofi. Claro, mami, cuando quieras te doy un tu coca y tu taquerito. Si como te pareció, te doy mi punto de vista, cachaya. La verdad, Sofi, lujo para ti, Sofi. Te doy un 100% y aplausos para ti por tus buenos gustos.

0: Gracias, gracias por tus aplausos, Adeli. Calé, Sofi. Muchas felicidades y espero mis taqueritos. Y espero mi coca. ¿Y qué más? Espero mi licuado. Espero mi pizza. Ahí está, sí, para Freddy. Gracias, Adelis. Buena programación. Me gusta. Saludos. Gracias, Freddy, porque te gusta la progra. Gracias, gracias. Ahí están, ahí para Satanás, Adelis. Te llevaría en el concierto internacional, pero no es mi tierra. ¿Qué tiene once y me pagas mis boletos?
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0: ya que empieza, aún no sé si se pagan boletos ahí o saca al aire libre. Ahí están, ahí para chicas sexy. Gracias por mi saludo. El papá de mis hijos, cachecitos. Ay, ay, ¿a poco hoy es sábado? Ya estoy atrasada de memoria. El hombrecito fiel me lleva en el río o en el barranco, camino hacia el terror. Cha. ¿Qué? También es el terror que se le ahí para papayito chulo, gracias y ayúdame. Canta, canta, flaguita.

Finalizamos programación Espacio que llegó gracias a la preciosa Sofi Hernández. Nuestra programación del doble play, dos música del mismo artista. Sí, me siento muy estar. Así que vamos finalizando programación con estas músicas. Aurita, Aura Chac, ¿sigues ahí todavía? Preciosa Aura, ¿sigues ahí todavía? Por favor, puedes reportarte. Sí, sigues ahí para seguir. Para seguir, va, para complacer con tus músicas. Y si no, pues ya vamos a finalizar programación, va, con esto. Va sonando música de la preciosa Sofi. Con esto finalizo programación. Espacio que llegó gracias a la preciosa Sofi Hernández. El doble play. Ay, ay, ay. Finalizamos espacio y quédese en sintonía. Estaremos de vuelta con nuestra programación de música. Banda duranguense, quebradita y cumbia. Banda duranguense, quebradita y cumbia. Son cuatro géneros. Entra en nuestra programación, en nuestra siguiente programa. Banda duranguense, quebraditas y cumbias. Banda duranguense, cumbias y quebraditas. Banda duranguense, cumbias y quebraditas son los que entran a nuestra programa, así que desde ya pueden sugerir de sus músicas. Finalizamos programación.

Travieso y la chica traviesa, nuestra programación de 120 minutos de música, banda duranguense, cumbias y quebraditas. Banda duranguense, cumbias y quebraditas. Uf, uf, qué mensajes. Ay, te vas a darle leída a los mensajes. Uf, pero qué mensajes, Dios mío. Voy a tomar un poquito mi agua pura, luego lo leo, creo yo.

espacio para mis rolas, Adeli. Adeli, ¿serías tan amable? Le complacieron con dos rolas, la primera de banda MS, Mi Mayor Anhelo, y segunda de banda Maguey, Tu Eterno Enamorado, Matgelele, no sé yo, qué lástima. Matgelele, Tu Eterno Enamorado, qué música se le sofi. Tan buenas tus rolas, escucho yo, Ricky, ¿en todo? Ahí para Pedro. No, ahora ya no te voy a extrañar. Tan buen Pedro, yo que te iba a llamar, pero si no me vas a extrañar, entonces no te va a importar la mi pobre llamada. Ahí para Antonio Velázquez, sigo todavía, dice por acá. Y para papayito chulo, saludame le Malachutaj, Mari Vázquez, tal vez en modo silencio. Saludos para ti, Chamalachutaj, de parte del papayito chulo. Ahí para Pastor Elsa. Y ayuy, que vengan los míos, las mismas piedras de Montes y de Manda Machos, un indio que...

Ya dice por acá para estar Elsa, claro que sí, Mayo, ahí para Juanito. Sofi, si te llevo el 16 de septiembre en Chivas, Sofi, a trabajar con la Adelis. Nada de novio, ya dos, Sofi.

0: si te vas a los bailes, mejor usa tu pantalón porque tu faldita como que no. Ahí estás ahí para el pizzarrico, dice por acá. Sí, estoy, yo estoy pilas por mis pedidos. Mis canciones, Adeli. Ahorita vienen tus canciones, pizzarrico. Ahí para Nico.
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0: Esa le, esa al aire libre, cha. Esa le, al aire libre, mi flaquita Adeli. Va a ser en el parque San Miguel, cha, mi vida, Adeli, dice por acá. Ay, me invitasle, Nicolás. Me pagas todos mis gastos, mi pasaje para irle, cha. Ahí para mi chiquilla Mamosteca, te quiero así, de Valentín Elizalde y de Bande, y de Bande Che, de Banda Clave, cual adiós y ayúy. Claro que sí, mi chiquilla Mamosteca, estaré complaciendo con tus músicas. Ahí para muchacho feliz. Saludos a Delis Chávez, de Quebradita en sintonía de tu programación. Dos quebraditas, dice por acá. Muy bien, muchacho feliz, estaré conversando con tus dos músicas. Ahí para mi chica sexy, ahí con la música de la sexta, locura automática. Y los primos te perdonaría. Y si tú te vas, dice por acá.
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0: faldita. Claro que sí, mi chica sexy, ahí para papayito chulo. Sofi, dedícame a mi cajón maya. Buena, buena, buena. Ahí danza ahí para Satanás. Y voy a ganar, y voy a ganar. Adelis te llevaría en el concierto internacional, pero no es mi tierra. Y voy a ganar, y voy a ganar, y voy a ganar, ¿ya? Así me cae Satanás. Voy a ganar, ¿cachac? Entonces, ¿qué vas a ganarle? Ahí para Sofi, por eso Juanito, si me llevas con la Delis, voy a ir a trabajar, nada de novio, hay otro día para ir con el novio, no te preocupes Juanito, yo voy a ir a trabajar, no a molestar a Padelis, ya sabes, a Padelis, claro, en el día vamos a trabajar y en la noche vamos a estar con el novio, vas a estar bailando ahí para Sofi. Nos echamos nuestro baile ahí para Sofi, el 16, y ya dijiste, es la Sofi. Ahí para papayito, me acuerdo la Sofi. Me acuerdo la Sofi. En su cumpleaños nos dedicó la música de Grupo Liberación en el mismo hotel, Chapa Delis. Tapuche. Sofi, ya, Sofi, ya, Katsir, le dedicaste una música al papayito en el mismo hotel de liberación. Pues, le dedicaste esa música al papayito, quería decirle. Ahí para Satanás, quise decir que voy a ganar. ¿Vas a ganar de qué, Satanás? ¿Estás concursando para reina o cómo?

Ahí para Satanás, Juanito, por eso no las llevo a transmisión. Van a buscar novio. Ahí para Marvin González, eso Marvin, gracias por la sintonía. Continuamos con más de nuestro espacio de Chico Travieso y la Chica Travieso.

Nomi, aparece tu música. Hasnapi, así, pizza rico. No me aparece otra música, no sé con qué grupo me la preguntaste, pero no me aparece por acá con grupo Zairo. Es con quien busqué, pero no me aparece. No me aparece, la neta. No me aparece y no me aparece. O es esta.

0: Suelta la rola de Banda Carnaval, Vas a estar bien, lo dedico al papaíto. Yo solo canté esa música, no lo dediqué a nadie, Chato papaíto, no fuera, no fue para ti, no, Chatori papaíto, no fue para ti, chola. El papaíto anda presumiendo que le dedicaste esa música, chicos.
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0: Ahí para mi chica sexy, jazbe, marchutaje, ya quisieras. Siempre. Ya toca cambiar pañal de nuevo, Mayo. Ay, digo, nombre. Ahí para el pizzarrico, gracias a Delius Chávez. Así sí. Dios. Pero estás bien canche, lo chato, a quinchar y para no escuchas quiche. Pizarrico, para la próxima. ¿Quién escribe su título en la música? Porque no me apareció con ese título que me enviaste. Me puedo ir a Delis, dice, porque Pizarrico, nada, que te vas, Pizarrico, nos falta una hora y media todavía, por favor. Si te vas, mañana te amarro de una vez.

0: qué música vamos escuchando, unos audios acá del rey de las carreteras, a ver qué nos dice por acá. Hola, hola, muy buenas tardes, rey de las carreteras.
1: ¡Ey! ¡Socrec! Ahora sí ya me desperté, ya eché mi truck nice, ya todo, ya aquí en la casa descansando, bien, ahorita mi día de... Ahorita me agregas una rola a la mera mera con Tentación. Va dedicada a una persona que la quiero mucho. Y saludos a Lahmi Mor, la Jessica. Y bueno, a ti no, porque ya tú ya sabes que tú eres. Shu, shu, shu, pa' allá. Ashti pa' allá, bobo, ok. Y también me agregas otra rola. El Mexi Mexi con Leandro y Leonardo, ok. Rápido, pon mi rola, ok. Es una orden, no vaya a ser como la escala de hoy promete y no cumple.
0: ¡Qué vergüenza!

0: burle, break 10 minutos, mayo. Hombre fiel o hombre Judas, Ahí estamos, le hombre infiel. ¿Te pones al tiro o cambiamos su nombre? Ahí para el pizarrico. ¿Cómo que quiero seguir escuchando baladas y música suavecita? Dice por acá.
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0: Ahí para Satanás. Porfa, una rola de la original banda de Limón hasta mi último día. Eso sí, me han dedicado. ¿Quién te la ha dedicado, le Satanás? Arrele, que tiene tatuaje en su chichi.

Anthony García. Delis, me complace con dos canciones. Una de mi banda El Mexicano, El Baile del Caballito. Y el otro de grupo Jui Jui, La Cumbia del Ferrocarril. Eso, chachun. Claro que sí, Anthony García. Gracias por la sintonía. Ahí para Sofi y Ayuy. Esas rolas van para alguien, pero no está en sintonía. ¡Qué lástima!

0: Vamos escuchando un audio acá de Sofi.
1: Hola, hola, muy buenas tardes, Adelis, Taji Boy. digo, Adelis Chávez. El papayito me invita al 14, vaya, y el Juanito me invita al 16, y el 26 me invita el Nicolás. Nada, mentira. Saluditos, saludos para ti, Juanito. Entacpona con Rachela Gucci, entacpon Rachela Gucci, le papayito chulo, hermoso. Echarile Winakare. Y dejo un saludos. Chau, Nicolás Velázquez. Saludos a Adelis. Tajiboy.
0: Adelis Tajiboy, chia. Nori. Ay, yo le caí su Tajiboy. Ay, dale, Sofi, que acostré la lejos, Juanito, mi hija, guirla, hija, la con papayita, si os mía, ya casu. Ay, ya casi, ya con papayita, re, ya panal, taxir, la chile, re, ya está que engañe, Juan, cahuetle. Ahí para el pizza rico, todo estaba bonito hasta que llegó el carreteras y ya lo regó todo. Ya llegó el agua fiestas, ya se arruinó el programa. Ahí para Natalie, hola, hola, no, y una música de banda machos, un indio quiere llorar. Saludos, saludos, claro que sí, mi preciosa Natalie, bienvenida a la programa.

Sí, quebradita. Cuatro géneros entra a nuestro programa. El espacio llega gracias al chico travieso y la chica traviesa. Ahí para Rey de las Garderas. Apuedo con una llamada. Adi dice por acá. Llamada. Aquí no se reciben llamadas porque aquí no contamos con teléfono público.

Ahí estamos entonces, muy complaciendo con esta música sugerencia ahí de Sofi. Esta música va dedicada para ti, chapapayito, de parte de Sofi.

Bueno, Sansa, y para Baxter Elsa van sonando tus músicas, mamacita. Y para Laura, buenas, buenas tardes. De Ingua, buenas tardes, Laurita. Y es su cual noia. Más rica, no le mamá.

Ahí están, ahí para Satanás. Estoy pensando en mandar audio y dicen que no tienen teléfono así. No, así no, dice por acá. Ay, ajá. Yo creo que sería un milagro, sería Leo Satanás si envías un audio, Leo. Ahí para el pizza rico, mejor me voy al programa del pandita, sus chayines, dice por acá. Ahí está, ahí para papayito chulo, gracias por la música, Sofi, Luj, Luj y Alemayo. Ahí para Juanito, gracias por el saludo, Sofi, saludos para ti, espero que lo estás pasando bien, Sofi. ¿Quién como la Sofi? La Sofi, no hay dos. Ahí para Sofi, ay chola, yo dedicando música a otras personas. Si me escuchan, me pegan, Shaq, no te pegan, Shaq, no te dan, Shaq, no, no te van a llamar hoy, ni en llamada, ni en videollamada, ni te van a dar beso y así.

0: Bueno, Aranza, entonces, complaciendo con este éxito musical por acá, sugerencia ahí de la chica sexy. Bueno, ahí está, seguí para Laura. Solo ese chorizo con guacamole, le mi. A sus padres, Laura, que ya ni tuvele o casi pantasle. Bueno, ahí para Nicolás, muchas gracias por mi saludo, mi preciosa Sofía. Igual saludos para ti, mami. Ahí para Paxton Elsa y Ayuy, gracias, mamacita. De nada, mi preciosa Paxton Elsa. Ahí para papayita chulo. Yo también te voy a dedicar una canción hoy a Sofía. Wen, se la dedico a la mamayita Sofía y Ayuy.
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0: Muy bien, estaré complaciendo con tu música, le papayito. Ahí para Muchacho Feliz, Adelis y los míos. Ahorita vienen los tuyos, Muchacho Feliz. Ahí para Chiquilla Momostica. Gracias, mamacita hermosa, por mis canciones. Sí, ayú. Ahí para Satanás. Órale, se están dedicando canciones. Y yo no tengo a quién dedicar, pero mejor se la dedico al Juanito. Pues Satanás, le dedicas hasta mi final de Trono de México al Juanito. Le... Ahí estás, ahí para Benja, Hermenegilda, ¿dónde estás, cariño? Hermenegilda, ahorita está dormida, creo yo. Benja, ahí para Sofi. Sí, sí, Juanito, otra como yo no hay. Bueno, sí hay, pero solo copias. Te encontrarás, no la original.
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0: Saludos, mamacita Paxor Elsa. Saludos a mi tía Laura, la que acuchí hace rato en la plaza. Ay, padre, ¿a poco sí, Laurita? Que agachito, Flashmere.

0: Paisa, estás escuchando un audio acá de Rey de las Carreteras, a ver qué nos dice, y van sonando tus músicas. Muchacho feliz.
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0: Ahí estás, entonces, gracias por la sintonía, Rey de las Carreteras. Ahí está, seguí para Satanás. Adelis, me te la dedico a ti o no se enoja tu mariachi. ¿Vas por acá? ¿Mariachi? ¿Qué mariachi? Ya quisiera yo tener un mariachi, pero no tengo mi mariachi. ¿Esto?
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0: Ahí para Juanito, es verdad, Adelis, nos quiere Satanás. ¿Y quién lo quiere? El pobre pastor de Chijetena, ¿verdad, Adelis? Cato te quiere Satanás y Juanito, ya catata. Te va a dedicar una música al rato, dice. Ahí para Benja. Yo las dedico esas mis músicas a mi huarchaja, dice por acá. Hermenegilda huarchaja, tú repórtate, mami. Ahí para mi chica sexy. Y ay, uy, aquí ando Mayo, sola que me cambiaron mi eso. Es lelele, mi chica sexy, pijne chuecha. Ya falta poquito para el mío, Yori.

Ahí para Sofi. Adeli Chiroy saluda a mi mamá de tu parte en Quiché, ¿sí? Hazme voy a Maile Sofi. Marro Silvachla, Umaile Sofi, te chelacho fototrushi. Marro Silvachla, Chale Sofi.

0: Bueno, ahí para Rey de las Carreteras se hizo. Gracias por la sintonía. Complaciendo con más música. Más y más y más y más música. Ahí estamos, familia. Complaciendo con más de nuestra programación. Ay, no. ¿Qué está pasando con esto? Ahí estamos, ahí para Pastor Elsa. Ay, ay, uy. Gracias, dile. Igual, saludos. Dice por acá Pastor Elsa, gracias por el saludo, Chasofi, o quién mandó el saludo a la Pastor Elsa, ya no me acuerdo, la verdad. Pero igual, gracias por el saludo. Ahí para Juanito dice, no, yo digo una mujer Adelis, nadie se acerca al pobre cazador de ardillas Adelis. Ay, ajá, si están haciendo cola detrás de ti, lecha, Juanito. Y dices que no hay, y dices que no hay.
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0: Ahí están, seguí para Sofi, María, María, Chateau, Adelis y Ashnewain, Quintar, Tzila, Watch, Chwek, Cha. Yo soy mamita Sofi, que más rutil guachla, doña María, Dios chela charcotatushi. Más rutil guachla, chale Sofi, Dios bachue charcotatushi, que le Sofi. Yo soy noya. Ahí para Benja, yo dedicando música, de seguro está con su marido a la salada. ¿A poco sí tiene marido la Hermenegilda? Le ve a sus padres.

ahí para mi chica sexy, el primer día si duele mayo y no puedes comer y semanas después ya poco a poco te acostumbras de cambiar tus ligas o color, eso no duele, pero cuando ya empiezas con tus tratamientos no tanto duele. A mí ya solo me faltan 2 meses de quitármelo, pero ya me acostumbré.

0: Mayo en cielo la ahí donde pusieron el tuyo te catalac chale Alcatel. Ahí estamos, o sea que cuando te cambian las ligas tienes que, o sea, no vas a comer nada o solo cuando te lo pusieron. Ahí estás ahí para Pedro Velázquez, eso Pedro, dale, dale, puro agua mineral, ya tuve el agua mineral hecha, Pedro, ya se me antojó tu agua mineral. Ay, qué joder me antojo de ustedes.
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0: Ahí para Satanás, porfa, otra rola de los recoditos perfecta, ya me debes dos rolas.
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0: Ya van sonándole, Satanás, van sonando tus músicas. ¡Ay, uy! Ah, está mi último día, esta lo voy a cantar a todo pulmón. Discúlpame, discúlpame, Satanás, pero voy a cantar tu música.

0: lo hacía.
1: Alcatel y Mayo, no, puro frijolito. Jaspe, Mayo, ¿me puedes repetir lo que dijiste? No escuché bien.
0: ¿Quién es?
1: Bueno, te estaba diciendo, tenés que repetir el mismo proceso cuando te cambian tus ligas y te dicen de que no puedes comer nada duro. ¿Es lo que te estaba diciendo? ¿O solo es cuando te lo pusieron por primera vez y ya no podías comer algo duro como manzanas y así?
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1: Cada mes tenés que repetir tu mismo proceso. Ya es que ya estoy en mis dudas, señor Ricale.
0: Toda una eternidad.
1: ¿Será que sí? ¿Será que no? ¿Será que sí, Quinchale? No me decido, Wirri. Todo sea por estos mendigos dientes que están bien separados enfrente.
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0: felicidades ahí para Satanás. Y ay, ay, Marlet López, a chale. Ahí están, ahí para Pedro Velázquez. Por tu culpa, nada más eso tomo tan balaca, dice por acá. Chale, el Metlech, güey, porque eso no alcanza para mí. Si se trata de mineral, unos 3-4 por ahí, por favor. Quiero dos músicas, pero eso no entra en tu programa. No sé qué vine a hacer acá, dice por acá. Veniste porque me extrañas, no lo niegues.
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0: Te busco unas tus dos bandas y unas tus dos duranguenses aquí si quieres. Eso sí, si quieres. Ahí está, ese Ibra, venga. Hot Kick siempre duele la primera vez, pero te va a gustar. No. Saludos, Hot Kick, Rachak, Chomu. Chomu Mats Along. Chomu Mats Along, Rachak, son bromas.
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0: Ahí está, se iba la rey de las carreteras. Saludos, Roxana Carol. Dice por acá, ¿quién será Roxana Carol? Ahí para Nicolás, saludos a la suegra, doña María, chami preciosa Sofi. Saludos a tu mamá, Sofi, si estás ahí todavía.

0: rey de las carreteras, Miralie. ¿Quién será la Roxana Jessie? Así dice Roxana Carol. ¿Quién sabe quién es la Roxana Carol? Ahí para venga, Chomu, Mashush, Kicha. ¡Ay! ¡Ah! ¡Ah! ¡Saludos, saludos! A la Melanie Lapsen y la Paxar Elsa. Saludos, dice para acá, Benja. Saludos para ti, Melanie Lapsen y Paxar Elsa de parte de Benja. Scott Kick, siempre duele la primera vez, te va a gustar. Saludos, Scott Kick, Rachak, Chomo, Mashush, Talón, Rachak, son bromas. A Gatirle, Vázquez, Mari, Chomo, la Bujuy, Talón, la Wachakle. Ella cuígale de ella. Ahí para Julio Chachón, bienvenido a la progra. Ahí para Antonio García, gracias Madelis. De nada, van sonando tus músicas. Ahí para Rey de las Carreteras, nos deja otro audio por acá. A ver qué nos dicen. Ay, no. Vamos escuchando a ver qué dice por acá.
1: De los recoditos, perfecta, ya me debes dos rolas. Ya van sonándole, Satanás, van sonando tus músicas. ¡Cayó! ¡Ah! Está mi último día, esta lo voy a...
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0: ¿A quién le dijiste eso, rey de las carreteras? No te entendí. Ahí para chicas sexy, mendigos, dientes y yet, pero besa rico la calé, calé. Solo el primer día te dicen no puedes comer algo duro, una semana y ya manzana, yo si no lo como porque tus dientes se menten de una, si no, ¿cómo sigue? Manzana, yo si no lo como porque tus dientes se meten de una, si no, ya valió. Ah, ahora sí ya te entendí, la chica sexy. Arredne mis dientes, besan, haré mis labios, besan, chica sexy. Ahí con la música, la apuesta, ¿dónde estás? Y patrulla, ¿cómo me haces falta? ¿Quién chomra chacla? Es el Venga, te digo así. Saludos, Kotkik Rachak. Chomo Mushush. Alan Rachak. Allá, Kotuna Mushush, chole, Vengale. Chica sexy. Ahí para Melanie, gracias por el saludo, Venga, dice por acá. Ahí para Pedro Velázquez, si quieres poner, hazlo con amor. Si no, pues no. Bye. Yo con amor lo pongo, pero qué tal si no te gustan, pues por eso yo pregunto, si quieres. Ahí estamos, hace rato le mandé saludos a la Sofi, tu amor, ni nada que agradeció, ya ni modos, dice por acá, sus la Sofi, ahorita ya se fue, y ahorita saber dónde anda, chica. Ahí para Rey de las Carreteras, ahí para Julio Chochón, eso, van sonando tus músicas, Anthony García, luego viene... Luego viene la música del papayito dedicada hacia Sofi, pero la Sofi ya se nos fue de plano.

0: Ahí están, ahí para mi chica sexy. Gracias por mi saludo. Venga. Otin matunin, otin katuni, mushushin mayo. Esta mujer tiene dueño. Se ven chidos esos brackets, mayo. Por eso no me los quiero quitar. Tú y yo piénsalo de cambiar ligas, mami. El otro mes, quizás.
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0: Ay, ay, ay.
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0: Ahí están, seguí para la traviesa orgullosa en Colichirín. Y un mi saludo, está bueno, pero hay un dios Adeli. Caigre a traviesa. Matia, un saludo de Satanás Gayole, Westcoach, Lale.
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0: Ahí para el pizarrico, Adeli, si estás ahí, mi micro de mi iPhone ya no funciona. Teléfono Motorola 360, año 2000.
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0: ¿A poco sí? ¿A poco sí? Pizarrico, ya no funciona la bocina de tu iPhone. Ahí para Eric, hola, yo de nuevo, ya fui a preguntar unas mis cumbias allá con la Lina, pero yo estoy contigo otra vez. Atconchlana, Eric, atconchlana. Y para venga, Junín, salud, chahue. Ahí para Berna, Gonzalito, perdón, Junín, salud, chahue. Dice, saludos para ti, chahue.

¡Ay, ay, ay! Van sonando tus músicos, le pegre. Dale, Rosita Chihuilare, estás ahí una pegre. Manda un me gusta, por favor, si te gustan las músicas que te escogí. Ahora, si no te gustan, pues manda un dos me gusta. No, mejor manda dos me gusta si te gustaron las rolas. Ahora, si no, ya un me gusta. Ya van sonando. Un tu duranguense y una tu banda.

Sam, seguí para boxear Elsa. Maltiosh, dile al chomito igual salud y ojalá que no le peguen culpa. Yo no tengo leja. Ay, dale, ya venga, no te vayan a pegar, cha. La preciosa boxear Elsa de... ¿Cómo así? Culpa no tengo. Ay,

ahí para Benja y Sans, entonces, complaciendo con más música ahí para Satanás. Ya te vas, mi vida, Delis, Catosilla, casi me voy, chao. Antes de que te vayas con otra rola, pon otra rola, la adictiva, cuando me besabas, dice, cuando me besabas. Jesús Padre, esa no era la música que yo... Esta no es la música que yo busqué, ¿eh? Ash. A ver... Ah, sí, es esta. Ahí estás, entonces... Ahí están, seguí para Satanás. Ahí para Nicolás Velázquez, dice por acá. Desde ya, feliz descanso, mi flaquita Delis. De nada, digo, gracias. De nada, chi. Gracias, Nicolás.

Ahí para Eric, dice por acá, buenas Delis Chávez, desde ya, feliz descanso esta mañana, chicos, a todos, esta mañana, chicle Eric, gracias por la sintonía, cha. Saludos. Ahí para jugar Yogonón, sigo y sigo a Delis, pero mis saludos ya no siguen. Ten Eric Atzalef, contirle Juan, yo añol. Ahí estás, ahí para Pedro, dice, gracias. Bueno, familia, finalizamos el espacio que llegó gracias al chico travieso y la chica traviesa. Gracias por la confianza siempre hacia mi persona. Y continuamos. Bueno, más que todo, las diferentes programaciones continúan en esta estación de radio. Ya viene Jessica para acompañarlos en las diferentes programaciones que ella trae para cada uno de ustedes. Y con esto yo finalizo programación. Gracias a la confianza siempre ahí al chico travieso y la chica traviesa. Así que muchísimas gracias. Que la pasen de lo mejor. Feliz tarde para todos y hasta mañana. Estaremos escuchándonos, saludándonos a partir de 10 de la mañana, hora de Guatemala. Permiso. Bye.

Tarde para cada uno de ustedes, familia. Muy buenas tardes. ¿Qué tal? ¿Cómo están? Sean todos bienvenidos y bienvenidas. Vamos arrancando espacio una vez más con todos ustedes. Sean todos bienvenidos y bienvenidas en este espacio donde la cual estaremos complaciendo con música. Música reggaetón, banda, corridos y música duranguense. ¿Escucharon los géneros que entran a la progra de hoy? Música reggaetón, música banda, corridos y música duranguense. Así que ya lo saben, desde ya pueden dejarnos de sus mensajes. Siempre agradeciendo ahí a la confianza de la chiquita consentida y su niño consentido. Ahí los saluditos siempre ahí para ellos, por si ya se encuentran en sintonía. Así que pues sean todos bienvenidos y bienvenidas. Saludos ahí para la niña bonita. Saludos también ahí para el rey de las carreteras, a Satanás, por si sigues ahí, Satanás, saludos. Saludos también ahí para Pedro Velázquez, a Eri. Tal vez no esté en sintonía, pero copa Richo Santín. Ahí para Juancho Gonor, para Nicolás Velázquez, a Benjan Pizarrico. Saludos también ahí para el papayito, para la traviesa orgullosa, y para Melanie, para Anthony García, para la chiquilla Momostec.

0: Michelle, a Cruz Acosta, a José Orgullo de Chivarreto, al Chico Triste, a Alex Eitecu, a los MNA para las iniciales DCH, a mi osito consentido, a Héctor López, al Chico Roba Mirada, a Lucy, y sin faltar el saludito también ahí para Juan Torres, a Rolando también, a la chica Antoniette, sí, donde quiera que se encuentre, y saludos ahí para ella. Saludos también ahí para...
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0: Pastor Elsa también, saluditos ahí para la hermosa Pastor Elsa, por si se encuentra ahí en sintonía. Saludos también ahí para mi mana, a ver si esa mi mana está ahí en sintonía, tal vez no está, pero ahí el saludito cordial ahí para la chinita. Saludos también ahí para Sofi, a Javier Díaz, al conejito. Los saluditos cordiales ahí para todos ustedes. Bienvenidos y bienvenidas entonces a nuestra programación. Espacio de música, reggaetón, banda, corridos y duranguense. Espacio gracias a la chiquita consentida y su niño consentido.

0: ¿Cómo te quedó el ojo, rey de las carreteras?
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0: Ahí para Rosita Chihuil, perrea, mami, perrea. Ups, así no dice, ¿verdad? Saludos, Yeka, dice. Que así no dice, Maxi, así dice, pues. Perrea, mami, perrea.
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0: Chata que Rosita de tengo pantak perrear la quiere su máquina, estoy seguro.
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0: Saludos ahí para Vázquez, Api, saluditos, Jesús, hasta el fin, que tú, donde andabas metido. Saludos para yo, Inri. Buenas tardes, Nesha. Saludos, Le Vázquez, Apti. Bienvenido a la programación. ¿Qué tal? ¿Cómo estás? ¿Qué dice la buena vida por allá?

estás? ¿Qué tal amaneciste? Espero que... Espero que amaneciste bien y te levantaste con el pie derecho. Pues la verdad, Juancho, me levanté con el pie izquierdo. Y la neta que sí.

¿Me podrías incluir con estas dos músicas, porfa? Saludos a la Rosita Chihuil, dice claro que sí, con gusto. Juancho, bueno, y el saludo ahí para Rosita de parte de Juancho. Ah, la hermosa Baxter Ilsa también, bienvenida hermosa. Olis, buenas Mayo, saludos dos míos, Sí, Mayo, estoy aquí, le dije, pensé que no estabas ahí, le Pastor Elsa, porque ayer ni tus luces, la semana tampoco. Saluditos ahí para ti, hermosa, bienvenida a la programación, con gusto, estaré complaciendo con tus músicas. Saludos también ahí para la chiquilla Mamosteca. Hola, muy buenas tardes, linda. Saludos, chula. La música de Tucanes, la Chona y el Tucanazo de Chino y Nacho. Me voy enamorando. Dice, claro que sí, mi hermosa chiquilla. Bienvenida a la programación, hermosa. Con gusto estaré complaciendo con tus rolas. Saludos también ahí para la chiquita consentida. Saludos, la chiquita consentida. ¿Cómo estás? Bienvenida, bienvenida. Así me gusta que estés al pendiente de tu programa.

Mi amorcita Jessy, aquí sigo y sigo. Gracias por mi saludo y saluditos también para ti. Me complaces con dos canciones: uno de mi banda El Mexicano, una chela, y otro de La Raza Obrera, El Día de los Malandrines. Eso, y ayuy, ayuy, mi vida, mi cielo, mi reina, mi ternurita. Besitos, mua, mua, mua. Claro que sí, Anthony, con gusto estaré complaciendo con tus rolas. Muchas gracias por mi saludo. Para la hermosa Michelle, bienvenida mi hermosa. Hola, hola mi chula, muy buenas tardes. Aquí en sintonía temprano llegué, ves la dice, ah sí, mi hermosa. Así sí me gusta a mí. Y saludame al Satanás, de seguro ya anda ahí como siempre. Me complaces con la música de la de Alacranes, Magdalena. Y si te vuelves a enamorar. Y si no le contesto, de plan B, dice claro que sí, mi hermosa, con gusto. Bueno, y el saludo ahí para Satanás, de parte de Michelle. Hablando del Satanás, no ha llegado ese Satanás. Ahí para Cande Chávez, Semán, dos chamán, me dice, a cualquiera la hermosa, o me mandas el link. A ver cuál, cuál es. Y con gusto te estaré complaciendo. Ahí para Vázquez Abdi, yo bien, bien, y tú calor, la quine, nulta, chabuele, dice. Es que como hace unos cuantos años dejaste pues, de reportarte, entonces por eso ya está el cano, plego animal. Así como yo salí en tu guanimal.

Saludos ahí para ti, Eric. Más te vale, aquí sigo yo, Lecha. Contigo, contigo, tu papacito, digo, tu gato, ya sabes por qué estoy aquí. Ya ves, Ler, que sí tenía razón cuando dije ayer que el que iba a descansar es mi gato. Dos músicas allá, una de Britiago, Asesina Remix, y una de Haiko, No Me Conoce Remix, y una de Bad Bunny haciendo Que Me Amas. Bueno, si es que me complaces con las dos, o sea, los dos. ¿Qué será la chiquita consentida? Saludos ahí para mi ex mujer chiquilla, Momosteca. Extraño tocar su Nis Paquieto. Bueno, y el saludito ahí para la chiquilla Momosteca, la ex mujer del Eric. Allá. Pues la chiquilla, sí, la chiquita consentida, pues es una señorita muy guapa, muy hermosa. Pero no vayas a poner tus ojos en ella porque tiene a su niño consentido. Ahí para la traviesa, hola, hola Jessica, buenas tardes, le traviesita, buenas tardes Mir, bienvenida, hasta cubrir la guanimale. Ahí para la chiquita consentida, Oli, saluditos hermosa, me saludas a mi niño consentido, solo que no tiene tiempo de reportar, pero ahí estamos en sintonía. Beso cachichirris para ti, mi niño consentido. Ah, ¿es cachichirris, cachichurrisle? Bueno, y el saludito ahí para ti, chiquilla consentida. Gracias por la sintonía. Y pues ahí el saludo cordial ahí para su niño consentido. Es que ahí anda trabajando muy, muy recio. No se puede reportar, pero que ahí anda en sintonía. Besitos, cachichurris para ti, niño consentido, de parte de tu chiquita consentida.

Para Rosita, dos músicas le así cas perrea, perrea Rosita, cha, así. Perrea, mami, perrea. Va pues con gusto, Rosita, ya quedaste de último le. Gracias por el saludo, Juancho. Oye, Juancho, perrea, perrea. Juancho, Pagre, saludos Pegre. Ah, Pegre, saludos Pegre. A saber si sabe perrear el Juancho, tal vez no sabe. Ahí le enseño si no sabe, Rosita. Bueno, saludos ahí para Pegre. Ahí para Cruz Acosta, bienvenido.

Sí, yo sé que está aquí a full, full. Se compré unas músicas reggaetón chilán. Sácala. Sector Retifade. Omar Redonquio, Noche de Travesura, Héctor Donomarción, Héctor El Fade. Claro que sí, con gusto, Cruz Acosta, estaré complaciendo con tus músicas. Gracias por ya estar ahí a full sintonía. Para Emilio Gonón, buenas noches, linda, dice buenas noches, yes. Buenas tardes, son buenas tardes, al menos conmigo aquí es tarde.

0: viene para la hermosa Candy Chávez y mi música. Chay, mi saludo, le dice buena, y el saludito ahí para ti, hermosa Candy Chávez. Gracias por la sintonía. Y tu música te estaba diciendo que, o sea, con cual, o sea, que la música así cualquiera. Eso es lo que te estaba preguntando, hermosa.
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0: Para la chiquita consentida, uy, era beso cachichurris, era la cosa, solo que el chiquito teléfono no colabora, dice. Ya me imagino el chiquito teléfono, el qué, el laje chiquito teléfono Alcatel.

0: De la traviesa, nada, mija, aquí estoy en sintonía, Rukeli Jessica. Saludame, mi amiga Cande Chávez, chahue, mija, dice. Sí, sí, me gusta que estés en sintonía de tu amiga y con tu amiga. Así, ah, sí, traviesa. Sí, Cabilole, Hachimua, Katiajoni, Katiajoni. Bueno, y el saludito ahí para la hermosa Cande Chávez de parte de la traviesa. De parte de su mejor amiga, me imagino. Ahí para Rosita, sí, sí, yo te enseño pa' Juancho.
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0: ¿Dónde estés? Sí, exacto.

Sí, para Eric, no me lo vas a creer, pero me encontré a la Sarita Chanay haciendo sus en vivo predicando. Dice Jesús Padre, ¿qué le pasó a la Sarita Chanay? Y en TikTok, dice Jesús Padre, ¿qué le pasó a la Sarita Chanay? ¿Se hizo en su cambio de look o qué onda? Ya ves, hoy te voy a regalar mi tarde o mi tiempo, ya todo. Ups, perdón, no era stickers, era esto.

Para la chiquilla mamosteca, gracias por mi saludo, ex amor. Yo también extraño tus nalgas. Ahí sí, a poco sí, chiquilla.

Ya, ya me imagino la Rosita te va a decir, Mancho, perrea, papi, perrea. Ahí para Pedro Velázquez, a los Pedro, Pegre. Gracias por la sintonía y para SH también, bienvenido a la programación. De Grace de calibre 50, hola, hola, mi Jessiquita aquí ya en full sintonía, que venga estas músicas a Uts, dice, claro que sí, con gusto. Bienvenido a la programación, con gusto poderte saludar ahí para Satanás, saludos Pichán. Sí, aquí sigo nomás, que no puedo mandar mensajes, saludos Michelle, gracias por mi saludo. Saludos para tu patrocinadora, la chiquita consentida Pichán, pregúntale a la chiquita consentida si puede patrocinar 2 horas de cumpleaños. Dice, ¿se puede saber quién está de cumpleaños hoy? No me digas que tú, Satanás. Ya escuchaste, chiquita consentida, si puedes patrocinar hoy 2 horas de músicas. Ah, 2 horas de cumpleaños.

Veracruz a Costa, pues sí, Jessica Bonita. Jessica Bonita, Chapnape, destapar un vaso de agua de limón con sal para ponerme un poco delgado, dice. ¿A poco? Sí, eso es bueno para que...

Hola, muy buenas tardes, mi amor Jessica, muchas gracias por mi saludo, mami. Igual, saludos, mi vida, Jessica. Uy, mami, I love you, y un beso en su boca, uy, mami, gracias, Nico, pero no acepto yo los besos en la boca, nomás en el cachete, sí, ahí sí te la acepto. Pero de todas formas, gracias, Nico.

Mi chula, dile a la traviesa que gracias por mi saludo, cha. Dale un destape para la traviesa, mami. Un tu destape, cha traviesita, de parte de la hermosa Cande Chávez. Y cae. Cae bien con ese calor que anda haciendo allá.

0: Y el saludito ahí para Rosita. Le saludas a la Alexe. Saludos ahí para ti, Alexe, y de parte de Rosita. Alexe y Fido.
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0: Bueno, ahí para la traviesa, casi es mi buena amiga, la Cande Chávez, dice. No. No, pues qué bueno, traviesita. Ya no hace live la Cande Chávez, le traviesa así como tú.

0: Ay, para la chiquita consentida, gracias por el saludo, Satanás. Uy, lo siento, es que el que manda es mi niño consentido y no puedo hacer nada yo. Convencí a tu niño, chiquita consentida, ya ves que el todo bueno te dice lo que quieras, mi reina. Seguro te va a decir así.
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0: Ahí para Cruz de Costa. Ahí para Eric, extraño tus nalgas y a mi ex, sus padres. Yo pensé que extrañas mi No, cha Eric, extraña tus nalgas, cha.
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0: Ya que eso te gustaba agarrar cada vez que dormimos tus manos, ya están en mi zipper. Pica, pica tus manos.
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0: Extraño eso de ti,
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0: mi ex mujer.
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0: O sea que solo eso extrañas de ella, Jesús Padre. Yo pensé que extrañabas lo linda que se portaba contigo. Extrañas pasar tiempo con ella.
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0: Ahí para Cristi, hola, hola Jessy, ¿qué tal? Ahí con dos rolitas, uno de No Te Quieren Conmigo Remix y la otra de Rauw Alejandro, Elegí. Claro que sí, Cristi, bienvenida, mi hermosa, ¿qué tal? ¿Cómo estás? ¿Cómo te encuentras?

0: Ven ahí para Pastor Elsa. Gracias, mamacita. De nada, mi hermosa. Te digo algo. Fíjate que tu tío me llevó con la Nati. Vamos allá, dice. Regañalo, mi Shark, mi dice. O sea que no es cierto. Ah, bueno, menos mal, porque si no, ahorita.
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1: Bueno, para el niño, hola, hola, buenas tardes. Ya vine aquí a Full Full. Saludos para mi niña bonita.
0: ¡Ritmo!
1: Un tutum, dice un tutum chan. Niña bonita. De parte de tu niño. Gracias por la sintonía, niño. Eso me recuerda a mi patrocinador que justo creo que hace, bueno, estos tiempos del año pasado.
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1: Me patrocinaba.
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1: Me hiciste recordar a ahí para la niña bonita, saluditos de niña bonita. Hola, muy buenas tardes, Jessica, saludos, saludos hermosa, muy buenas tardes, como que si te conozco y a la vez no. A ver, dime de dónde eres, a ver si es la que conozco o no.

Ay, para la chiquilla mamosteca, te pasas tú, mi ex, tus nalgas. La que extraño yo, mi ex amor, y tus pompis también. O sea que... O sea... que esa parte las nalgas y esa parte las pompis. Ah. Yo pensé que era la misma cosa.

0: ¡Orden! ¡Orden, señores! ¡O haré que se desaloje esta sala! Señor oficial, adelante con la petición pendiente.
1: Señor juez, aquí está el solicitante de la petición pasada, el señor Anastasio Cuestamenos. Arrímate rápido, chaparrito. Ándale.
2: Yo quería...
0: ¿Quería o quiere?
2: Bueno, quiero saber si se aprobó mi petición.
0: Tú eres el del expediente número 69. Esto sí que es el colmo. Pero en fin, hoy, este día, 27 de septiembre, a petición de los aquí presentes, declaro oficialmente el Día Internacional de los Malandrines.
3: Ándale, viejito hijo de la corneta. Ándales, porque les traigo una notición.

los temas por acá en el espacio de música reggaetón, banda, corrido y música duranguense. Espacio gracias a la chiquita consentida y su niño consentido. Actualizando ya 3 de la tarde con 11 minutos, 3 de la tarde con 11 minutos, hora Guate. Para José Orgullo de Chivarreto, buenas tardes, amorcita, con permiso, saludos, pase, pase, pase usted, pase, no tenga pena. Buenas tardes, bienvenido José Orgullo de Chivarreto. Para Satanás. Allá tienen preferencia, ni caso le hacen a uno, dice, ¿dónde allá? Ten, ya tienes 30, ya te va.

sea, ¿me lo estás dando a mí, Satanás? ¿Qué es eso? Bueno, y para Eric, bueno, también extraño también su corazoncito. Tu needs paquet, tu needs limoncitos, todo de ella extraño. Extraño eso que se pone caliente, extraño todo de ti, mi ex mujer. Ahorita vengo ya a ir a bañarme, ¿no? Dice, me imagino que ya regresaste, Eric.

0: Bueno, y para Benja, Benny, Elsa, traen. Tranquis, ¿qué onda? ¿Es que es eso, tío, que andas llevando a la Elsa en otros lados?
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0: Si tú te quieres ir
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0: Pues vete solo, no estés llevando a la pastor Elsa.
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0: Ahí para Alex López.
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0: Llegó tu lechero, las minis, y ya sabes. Buenas tardes, señor lechero. ¿Qué tal? ¿Cómo está? Ahí para la niña bonita. Soy de Torrenza, mi sabrá Dios si me conoces o ni él. Dile a mi niño que gracias por los mua mua leche. Dice, bueno, gracias por los mua mua de la niña bonita, chaniño. Que como que sí, sí te conozco, pero bueno, tal vez tienes razón que no. Porque bueno, si dices que eres de Torrenza, entonces no, de plano. Plano, no te conozco. No, pues les vamos a dar la bienvenida a ti y a tu niño. Bienvenido a la familia y los vamos a recibir con unos destapes y con unos aplausos.

Pero es para más que Sabdi. Por eso ya te saqué. Ajá, como ya nada te reportas. Yo aquí como loca, como menos, mandándote saludos todos los días. Así como dice mi chinita Shine con Walo.

0: Pero ya vine para quedar y esperarte en el mismo lugar de siempre, Cotope Capa. En el lugar de siempre, allí con el poste. No, pues más te vale, más te vale.
1: Chiquita, no vayas a llorar, mija.
0: Pero ahí se

Cristin, saludos a la Rosita de Olivo por si está allí. Sí, sí está la Rosita, solo que pues no sé qué andará haciendo la Rosita ahorita. Puede ser que ahí anda ya con los preparativos de un buen caldazo de res, porque hoy hubo plaza allá en Patachas, creo yo. Porque no se reporta o es que está trabajando, no sé. Bueno, saludos ahí para ti, Rosita.

Para la niña bonita, Maltioche, Utska, Petik, Leyesi, y nuestro destape, no encuentro palabras porque aún soy niña, les. Sí, eso es lo que estoy viendo, sos una niña inocente aún. Pero ya vas a ver, niña bonita, si me sintonizas todas las tardes. Ya pronto dejarás de ser un...

Rosita, gracias por el saludo, Cristian. Ya ando, es que la niña anda de malas, por eso no habla, dice. ¿Y por qué de malas, Rosita? ¿Qué te hizo enojar?

0: Para la chinita, Shine, con guau, felicitar a una cumpleañera, casi me dolió. Ay, broma, saludos, mana. Ay, mana, pensé que no estabas ahí en sintonía.
1: Mira, esa que conoce,
0: ¿ya escuchaste, mana, que el jovencito anda extrañando a su ex?
2: Sebastián.
0: Mana, date cuenta, ahí no es, ahí no es. No sé si el Eric ya está ahí en sintonía porque ya vienen sus músicas y no las escucha, pues culpa mía, no es. Saludos ahí para la chica antoniense. Saludos para mí, que solo venía de paso, dice Jesús Padre. Así no gustar a mi chica antoniense, que solo vengas de paso. Eso no gustar a mí. Ay, no, saludos ahí para ti, hermosa. Hace rato te mandé saludos. Yo creo que presentí que ibas a llegar, por eso te mandé saludos.

Para el niño, una señorita mamacita, hombre, dice, ya ves, Lea. Ya pronto va a dejar de ser una niña y se va a convertir en una señorita mamacita. La niña bonita. Ay, para el pizarrico. Hola, hola, buenas nochecitas, mi chunguita. ¿Cómo está mi chiquita chapincita? Dice, pues aquí muy bien. Aquí todo bien, todo, todo calidad. ¿Y usted, pizarrico, qué tal? ¿Cómo va todo por allá? Por la gran manzana. Bienvenido a la programación, muy buenas nochecitas. Ya de regreso a casita, ya hemos trabajado, ya hemos cumplido con nuestras labores cotidianas, ahora sí a descansar. No, pues qué bueno, Pizarrico, disfrute de su descanso porque mañana va a ser otro día más de trabajo. Pues mañana a madrugar otra vez.

0: Para la chica antoniense, ay, ajá.
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0: Solo una hora más, güetán, y ya que yo siempre tengo que retirarme temprano. Ajá, güetán, pero güetán, taja su motivo.

0: Ay, para Alex López, una rola y chalajín, ya sabes. Compa, me gusta tu vieja. Eso es padre, ya me imagino así le dices a tu compa. Con gusto, Alex López. Para Rosita. Bye, por eso no me quiero desquitar con nadie, por eso no estoy hablando. Si no, casa, todos los mando a la mierda. Di, ulala, ups, es broma. ¿Es broma que nos mandas allá o es broma que andas de malas? ¿Cómo estamos por ahí?
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0: Chayeca dice, ajá.

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1: Ahí para la niña bonita.
0: Y creo que te he demostrado.
1: Cuando voy a cumplir mis 15 años, ahí sí ya soy una señorita Payés. Y dice, ajá, ya dejas de ser una niña, ya vas a ser toda una señorita hecha y derecha.

imagino que tu niño va a ser tu chambelán. Ahí para la chinita, sí lo escuché, por eso te digo más mejor en silencio para que así se escucha que anda coqueteando a su ex, dice. Cato sí, mami, aprovecha que no está. Bueno, según él decía, va, o pensaba que no estabas ahí, pero... pero sí estás ahí. Qué bueno que estás ahí, mana, porque ya luego cuando te lo digo ya ni me vas a creer, me vas a tachar de mentirosa. Que ya sabes tu mana, yo nunca me quedo callada. Ay, para Juancho Gonón. Ayer de malas, uy, con la Rosita. Dice, ¿qué le hiciste a la Rosita, Juancho? De seguro por tu culpa ahorita.

0: Estará ahí mi chiquita consentida, la Michi, la Michi. Hoy quiero dedicarle unas bonitas canciones a mi chiquita consentida, pero no sé si ella acepta o de plano ya no quiere, dice. A ver si quiere todavía pisar rico, porque usted nomás solo la ilusiona. Ya ve lo que le hizo la que a ver. Ah, que le voy a dedicar esto. Y al final la que se lo dedicó fue la... fue la mi familia peluche. Para Eric, Hase, yes. Atcuanchla, no, y ya no estoy diciendo nada. Chería, está mi chinita ahí. Mi ratoncita, te extraño ya, dice. Atcuanchla, natoya. Te cacharon tu mentira. La chinita lo escuchó todo.
1: Que lo quiero,
0: no estoy diciendo nada, chido.

El niño, ya compré mi tacuche para los 15 de mi niña bonita, dice. Oh, ¿de verdad? No, pues qué bueno. ¿Y para cuándo va a serle niña bonita? A ver si nos invitas.

0: Para la chica antoniense Jessica, entonces hace un rato dijiste que me saludaste y que presentías que iba a llegar hoy, entonces, o sea que los otros días que no estaba de cuerpo, alma y espíritu, ¿no me saludaste? Pues, ¿para qué te digo que sí, si no? Bueno, la semana pasada, pues, como no llegaste, entonces pensé que pues lo mismo ibas a hacer.
1: ¿Y tú qué?
0: No ibas a llegar, pero bueno, ayer no te saludé. Hoy
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0: sí.
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0: Tal vez puede ser que ahí esté la chica antoniense. Dije, por eso te
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0: El motivo, razón o circunstancia es que me lo reservo, es personal, mana, Jesús Padre, ok, pues, si no lo quieres decir. Mínimo que te obliga a decirlo, ¿verdad? Para Eric, sus padres, te pasas, mana. No sé lo que tengo pensado regalarte mi tarde.

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0: Ya me imagino así vas a decir ese día.
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0: Para el pizarrico, pero no sé qué diga mi chiquita consentida, solo espero su respuesta. Bueno, vamos a esperar. Para José Rubio de Chivarreta, amorcita, no sé. Ah, amorcito, se me antojó tres reggaetones a mí, pero no sé quién lo canta. ¿Tú sabes? Bueno, a ver, déjame el nombre y pues aquí vamos a hacer todo lo posible en encontrarlos. Y si no los encontramos, pues los inventamos.

En septiembre es el 15, le Jessy, ya me compró mi muñeca, le mije mi niño, dice de verdad. Oh, no, pues qué bonito, qué detalle, qué detallazo. Eso sí, ya me imagino, tu pastel va a ser una bandera. Va a ser con el estilo así, como una bandera. Ay, para Michelle, gracias, Jessy. Sí, aquí estoy, pisa pies. A ver, qué tan buenos están sus músicas. Ya escucho pisa pies, qué tan buenos van a estar sus músicas.

paradita siempre ahí para Cruz Acosta, para Pastor Ilsa, Cruz Acosta, la chiquita consentida, ya se está chiquita consentida, se quedó dormida. Para la traviesa, Cande Chávez, a Nicolás, a Pedro Velázquez, a Emilio Gonón, a Tony García, el rey de las carreteras, los saluditos cordiales. Allá la chiquilla Momosteca, SH, a Satanás, a Cristi, a Vázquez Abdi, a Alex López, a Juancho, a Rosita, al niño, al Pizarrico, a José Río de Chivarreto, a la niña bonita, a Michelle, ahí para Benja, Chomito. ¿Vas allá con la Chomita, el grande de rancho? Sí, apúrate atentamente, Pastor Elsa. No, Pastor Elsa, no quiero ir, soy fiel a mi sobrina. No, no, no, no quiero ir, no, Pastor Elsa. Este Benja. Y entonces, ¿por qué no llegaste la semana pasada, le Benja, si eres fiel a mí? A ver, una explicación, me merezco una explicación.

Para la chinita, lo escuché todo. Así que gracias, muchas gracias por tu amistad de 3 días, Érico. De 3 días, Aksha.

para Eric, mi música queer, que ya pasó más de 2 horas y van sonando tus músicas. Es que esperé todavía hasta que salieras del baño, por eso después las puse. Si no, ya hubieran sonado.

0: Y enseguida estará aquí la peluchona. Pues no, no está la peluchona. La peluchona se quedó desde la semana pasada. Y ayer no se reportó, hoy, mañana, a saber quién sabe si se va a reportar o no.
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0: Para Rosita, ahí tengo sueño, llega un chivnel, no me dejó dormir, dice. Oh, a ver, ¿qué le hiciste a ese chivnel? Algo le hiciste a ese chivnel cuando estaba en vida. Sobre la faz de la tierra. Por eso ya ahorita te anda asustando en las noches.

no llegué porque me quedé sin saldo. Oh, no. ¿A poco te diste cuenta que no llegué, cariño sucio? Pensé que no. Dice, ¿cómo no? ¿Cómo no? Yo me doy cuenta de los quienes no llegan. Más si son fieles.

0: Pero lo que no sé es cómo se hace para mandar una recarga de aquí hasta los United. Para la traviesa, gracias Jessica, que estoy en sintonía en silencio. Gracias, traviesa. De casualidad, también ahí anda en silencio también la Cande, ¿o solo tú?
1: Sigue todavía.
0: Para Pedro, saludos Jessica, saludos a mi Rosita, saludos ahí para ti Rosita, de parte de Pedro. No, mejor no, ni la hubiera saludado Pedro, porque ahorita la Rosita anda de malas. De una vez que pite cuarte, le enojo, che. Broma, saludos ahí para ti Rosita, de parte de Pedro.
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0: Para, vamos a ver, para el Pizarrico, saluditos. En esta noche, para la preciosa Pastor Elsa, para la Rosita, para la Chinita, para la chica antoniense, para Lucy, para la Traviesita, para la Cristi Chan Chan, para mi Chocolatito, ojalá esté ahí, dice. ¿Y quién es su Chocolatito? Oh, el Francisco. No, ahorita no está el Francisco. Bueno, saludos ahí para Pastor Elsa, Rosita, la Chinita, la chica antoniense, a Lucy, la Traviesa, a Cristi, de parte del Pizarrico.

0: Para más orgullo de Chivarreto, mejor inventámelo, amorcito. Que no lo sé yo qué es lo que quiero, ¿sí?
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0: Vaya, por eso te estaba yo diciendo que me dejes el nombre de tus músicas. Y así no las encontramos, pues ahí vemos. Llevamos.

0: Cruza Costa, aquí sigo al trillón y así quita, solo que cambié mi forma de ser.
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1: Para Rosita Sus, yo ni conozco ese Chimniel que llegó. Ay, Padre Santo, Cas Cruz Cruz, que se vaya el diablo y que venga Jesús, Cas Quinchari. En mis sueños, Cas, qué putas quieren, chapa. ¡Hey! No, no, gracias por el saludo, Pedro. Igual saludos, igual saludos ahí para ti, chapa, Pedro. Para la traviesa, creo la Cande Chávez ya no está. Ella se está riendo sola atrás de su máquina. Dice, de verdad, traviesa, a ver, grabala, ¿no? Y aquí la vamos a echar un taco, Dios.

0: Rosita.
1: ¡Adiós!
0: Traviesa, saludos cuñada, ya soy tu cuñada. Otra vez, ups, es broma. Es broma, Cha, y ahora ¿con quién te metiste? ¿Quién de todos los hermanos de la traviesa? ¿No será que con el Benja?

0: No, Jessica se va a enojar conmigo. Ella es mi buena amiga, no mi hija, dice. Vaya, ya le decís pues traviesa, yo tampoco le voy a decir, así que no te preocupes, aquí nadie va a decir nada.
1: ¡A tirar!
0: Para Pastor Elsa, gracias, dile igual, saludos a él, dice, bueno, igual, saludos ahí para usted, sea Pizarrico, de parte de Pastor Elsa, la chinita. Gracias por el saludo, dile tu mana. Gracias por el saludo, Chapizarrico.

Saludos, Alexis. ¿Qué vas a hacer? Gracias, mi Rosita, por mi saludo, ya tú sabes. Porque hasta ahorita, pero gracias por mi saludo igual. Para ti te mando muchos saludos para ti, Rosita, de parte de Alexis. No solo la Rosita lo sabe, yo también lo sé, Alexis.

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Bueno, y para el niño, ¿qué piensas tú? ¿Qué pastel? ¿Qué pastel va a ser mejor para mi niña? ¿De Tecunumán, Monja Blanca, La Ceiba o mejor una de marimba? Yo digo que mejor la Monja Blanca. A ver si lo puedes conseguir.

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para la chinita. Más mejor te voy a conquistar a ti, mana, para que sigo con un hombre infiel, tu mana. Te voy a conquistar, ya, mana. ¿En qué aspecto?

Gracias por el saludo, Alexia y Cristi. Tú conoces al mero mero, ya sabes quién es. Sí, ya tiene muchos... muchos chale, dice, ¿ah? ¡Ah! Oh, ya. Sí, ya tiene muchos aquí, chale, dice, ajá, Kucha tiene a muchos. Saludos a mi Rosita, cha. Saludos a mi Rosita, cha. Ya después del mi osito consentido va a venir ahorita. Saludos a mi Chiwi.

0: Tal vez Ebra, el hombrecito fiel, fiel, pero saber de quién. Vamos a ver. Por acá. Tape Jessy. Ay, no, dice.
1: Bueno, buenas tardes, chicas, buenas tardes. Adeli, Marcos aquí. Están hablando de dinero, no tienes que decir dinero.

Bueno, buenas tardes, Jessica, buenas tardes, Adeli. Pues aquí están hablando de dinero, no sé si de dinero, pero hay que cambiar la cantidad de mi salario también.

¿A poco así tenés todavía eso, le hombrecito fiel? Yo pensé que ya no, Jesús Padre, que recuerdas aquellos. Quiso agarrarme las nachas, que ya la re. Es neta, leyes.

0: Hola Eric, bueno, Jessica hermosa, gracias por mis músicas, desde ya feliz descanso, te volveré a escuchar el día de mañana, Chato. Creo que no es bueno que uno habla mucho, calladito, me veo más bonito, así es mejor. Mejor di Eric que ya tenés una cita todavía con otra. Bueno, y para el Pizarrico ya tengo listas las canciones para mi chiquita consentida, como siempre, original las canciones. Te quiero mucho, mi chiquita consentida, espero esos ritmos sean de su agrado. Órales, órales, esa segunda música está buena, si no estoy mal.
1: Soy Milenio.
0: Pensé que no sabía nada de reggaetón, usted Pizarrico.

0: Tremendo. U poder, le Rosita de Olivo dice, ajá, tremendo su poder.
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0: Y tremendo su...

0: programa tremendo. Para la chiquilla mamosteca, aquí sigo chula, solo
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0: De una digo a las chicas que no se enamoren de ese Eric. Él es un hombre mujeriego, lo digo por su bien.
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0: Ya escucharon, mujeres.
1: No, si
0: para José Rubio de Chivarreto, ya de plano, amorcito, ya no se me viene la mente cuál es su nombre, pero entonces, invéntala, ¿qué dice? Suzuki, va contigo, Suzuki, la moto que yo manejo, Chanel, y como que
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0: Suzuki, tu mejor acompañante de viaje. De plano te voy a complacer con esa canción del Suzuki, la moto que yo manejo. Para la niña bonita, yo ya imaginaba mis 15 años y junto con mi chambelán, el niño, mi hija dice. No, pues yo creo que pues de una vez mejor hay que ahí vayan ensayando sus pasos para que todo salga bien. Para que todo salga bien en el momento del vals. 1, 2, 3. ¿No? ¿Cómo era la música? Tiempo de vals. 1, 2, 3. 1, 2, 3.

Francisco, hola, buenas tardes, ¿qué tal? ¿Cómo estás, mi preciosa niña Jessy González? ¿Cómo estás, mami? ¿Cómo sigues de tu garganta, mi amor? Ya estoy al millón en tu bonita programación chula. Agradezco mi saludo, parte de mi chocolate de Germán Montero. Ya llegué, Rosita. ¿Cómo estás, mi niña? Llegó tu dueño. Esa traviesa, vamos por un licuado traviesa, aprovechando que hay mucho calor. Saludos, chinita. Me da miedo. Esa chinita come mucho gato, ella le gusta comer mucho gato, dice Jesús Padre. No, pues aguas ahí, Francisco, porque en cualquier momento te puede comer la chinita. Yo también quiero licuado, Leo Francisco. ¿No me invitas también a mí, Leo? Solo la traviesa. A mí también se me antoja mi licuado de fresa ahorita. Ándale, no seas malo. Bueno, para Rosita y ayuy, mis amores, saludos a todos, besitos para todos, bueno, besitos para todos los amores ahí de la Rosita.

0: Apenas lo fui a encontrar. ¿Dónde estuvo ese audio? ¿Fue hace 2 años o más? Y así, la verdad, yo ya no me acuerdo. Ya ni me acordaba de ese audio, si fuera que no me lo mandaste de nuevo.
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0: ¿Qué andábamos haciendo cuando mandaste ese tu audio tú?
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0: ¿O qué fue lo que andábamos celebrando en ese momento?
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0: Para Alexei, de nada Rosita, y siempre saludos para ti, Le Rosita Shishi.
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0: Siempre saludos para ti, Charrosita Shishi. Para Eric, su santo Dios casi se explota.
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0: Ay, no, amagas y chola, la Jinmir.
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0: pie. Santo Dios, casi se explota mis audífonos. Dios santo, jazpe chiquilla. Y su bachi at noy a mi walzar la gabur chiquilla.
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0: Cara de leche, la terrique, cacoche, la gabno, seguro.

0: Bueno, familia, de esa manera vamos finalizando con este espacio. Vamos finalizando con este espacio de música reggaetón. Música reggaetón. Banda, corridos y duranguense. Espacio que llegó gracias a la chiquita consentida y su niño consentido. Finalizamos este espacio, así que pues de una vez vamos arrancando con la siguiente programación. Vamos arrancando de una vez con el espacio de músicas variadas, músicas a sus gustos. Espacio que llega gracias a la confianza, apoyo y patrocinio ahí de Anónimo. Así que pues sean todos bienvenidos y bienvenidas. Ahí los saluditos cordiales ahí para todos ustedes. Ahí a los que nos siguen ahí en sintonía, muchas gracias por la sintonía que nos prestan. Así que pues vamos arrancando con esta buenísima programación de música variada. Espacio, gracias. Espacio, gracias Anónimo. Y el saludito siempre ahí para el chico triste, a Juancho, a Armando, a Eric, a Alexi y al hombrecito fiel. Saludos también ahí para Francisco, a Rosita, a la niña bonita, a José Río de Chivarreto, a la chiquilla mamasteca, a Cristi, al Pizarrico, al niño, a Cruz Acosta, a Paxtor Ilsa, a la traviesa, a Pedro Velázquez, a Benja, a la chica antoniense, a Michelle, a Alex López, a Vázquez Abdi, a Satanás, a SH, a la chiquita consentida, a Candy Chávez, a Nicolás Velázquez, a Anthony García, al rey de las carreteras, a Emilio Gonón, a la chinita.
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0: Y los saluditos siempre para todos ustedes. Y seguimos y seguimos con más en esta buenísima tarde. Este día martes, martesito alegre, ya viviendo la fecha 28 de julio del 2026. Ya tan solo 3 días. Y pues ya vamos a finalizar con este mes de julio y pues ya le vamos a dar la bienvenida al mes de agosto. Y adivinen, quién va a cumplir años en el mes de agosto.

Hola, hola hermosa, gracias por saludarme y saludos. No hay de qué, chico triste, ya tú sabes. Y gracias por mi saludo, yo. Ahí para el hombrecito fiel. Acal, ahí con la música de Huisecachos. Gabito Ballestero y de Trono de México, corazón abierto. En ese día cuando mandé ese audio, cuando están sorteando dinero, creo, si no me equivoco, dice, oh, de verdad, ya no me acuerdo.

ganaste es un hombrecito infiel o chakrembal, chauzata, kakishba. Ahí para Armando, saludos Armando, hola, hola, buenas, Jessica, solo paso a saludar a mi amor, la mi vida hermosa, Rosita. No sé cómo. Saludame, cha, muchos, muchos, pero muchos, mua, mua, para la mi amor, Rosita, y saludos para ti, jefa, cha. Otro día, chiqui, Jessica. Pues Armando, otro día, chiqui. Bueno, saludos ahí para ti, Rosita, y muchos, mua, mua, para ti de parte de Armando.

0: Me vi con él de Mandingo y de Bronco llorando bajo la lluvia y de Libra hasta el perro ladra.
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0: Claro que sí, hermosa, con gusto. Te estaré complaciendo con tus músicas. Uy, ni te atrevas a tocar tu Eric. Hasta estás nervioso cuando te topo en la calle. Qué lástima. Por eso digo yo, chiquilla. Yo soy cubanis Eric. Qué igual se ha si fuera que si tiene esa oportunidad. Ahí para Juancho, estas dos porfa, Jessy, claro que sí, Juancho. Rosita, ¿en qué número estoy yo? ¿En qué número está el Juancho, Charrosita? Eso es con tu cara, Juancho. Ahí para la niña bonita. Ahí pon mi música, mija, la de Libra, Señora Enamorada y de Sergio Mendivil. Quédate otro rato. Y ayuy, ayuy, otro ratito. Achale, mi niña bonita. Ay, ya te estoy agarrando confianza.

escuchaste, Eric. Si tienes miedo de enseñar tu cuerpecito, ahí usas tu ropa.

es que le tengo miedo a la chiquilla cuando lo topo en la calle. Dice, ¿y porque allá a la chiquilla le tenés miedo, Erk? Sí, sí, ¿no? Para Cruz Acosta, pues sí, yo seguí aquí a full, quiero unas músicas merengues, el vacilón oro sólido, los legales, la morena, la paleta oro sólido, fiesta caliente, ilegales. Ok, con gusto, Cruz Acosta.

Aquí sigo y sigo y sigo. Ahí me complaces con mis músicas. Ahorita te dejo el link. Dice, claro que sí, hermosa, con gusto. Aquí te voy a dejar apartado tu lugar cerca del Satanás. ¿Satanás, sigues ahí o ya no?

Rosita. Uy, gracias, Cora, por mi saludo y por mi mua mua, muchos mua para ti. Aunque ya te fuiste, pero Cunaria Santil, mi amor chiquito.

va a ser chiquito ese Armando. Es igual que el Benja. Chum, chum, chum. Mala, mala. ¿Qué mata, Cuina? Juancho, estás en el número 3, Juancho. Pero no te enojes porque yo a todos los quiero igual. Dos mi música ya te mando y se va pues, Rosita. Ya fue complacido con tu música, niño. Ven ahí. Que va dedicada ahí para su niña bonita. Bueno, ya va sonando el tema. Para la niña bonita, agarra confianza conmigo, mija. Soy una buena persona y lo verás impuch, dice. No, pues es que sí, desde el primer momento conecté contigo. Para el hombrecito fiel. Sos no gané por gusto, chingüesaje en Kishwal, Jessica. 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Pues, Juanchito, yo creo que estás en el número 10, vos. Y es duro cuando uno se queda de último, vos, Tilín.

Saludos, Jessy. Me complaces con una canción, uno de los Grace, Temporal de Amor. Yo sí me animo contigo, Jessy. Tú sí me vas a enseñar tu cuerpecito, chiquilla. Respeta tu. ¿Ah? Chiquilla, respeta. Tú me dijiste que ya no quieres el viejo del Eric. De plano que

0: creo que la chiquilla y el Eric.
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0: Su historia es así como la música, no sé quién canta esa música, la de habla de una pareja que duermen con otros y que andan pensando en otros.

Armando, hagas belleza y gamataje, no soy su chiquito, la je, mi amor, Rosita, ya todo. No, Armando, como que chiquito, sí, atmala, ni at. Ishmata, cuina, se catronar, le ven, jamata, ishmata, cuina.

Para la niña bonita, gracias por la dedicatoria, mi niño hermoso. A ver si tu niño hermoso sigue ahí todavía. Niña bonita, tal vez ya se fue, porque ya no se reporta, ya no habla.

0: Vamos a ver. Es que le tengo miedo a la chiquilla cuando lo topo en la calle, capaz que me agarra cachetadas. Pero esta vez sí lo voy a hacer, chiquilla. Kawilpuch noya. Y si es pants, ¿tienes casquín? Casa juntir.
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0: Es que casa juntir,
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¿Y si voy a hacer el amor con ropa y cómo voy a... ¿Y cómo voy a acariciar su cuerpo? No creo que su pot y su... Y su wuk lo acaricio. Bueno, al menos kinkut tach in... ¿Así? Kinkut tach in... Ab shushie lach u wuk. Chiquilla, van a... Ah, chiquilla, ven hacia mí. Mi cuerpo te reclama. Tan solo que paso mi mano en mi estómago, siento que es tu mano y me excita.

acariciar su cuerpo, Akcha Eric. Vaya, si te da miedo a ti, pues no es necesario que...

Juancho. No me enojo, Rosita. Yo sé que a ti te gustan los gorditos y yo no puedo engordar. Seguro que estoy en el número 10. ¿Qué onda, ese Juancho, que no te has engordado? Porque los que están ahí en la USA rápido se engordan.

0: Cita, uno de Alfa 7, qué difícil olvidar, y uno de Arcángel Musical, ayúdame a creerle, echa. Ash, caen mal la gente, metiche, digo. Ya tú cállate, disque hombre fiel. ¿Qué va a ser fiel esa basura?
1: Hey,
0: esa basura, cha. Para Cristi, compa, como me gusta su viejo, su viejín. ¿Quién de todas sus, quién, a quién de todas tus compas le estás diciéndole, Cristi? Para el Pizarrico, muchas gracias, mi chunguita Warmi, Michi Michi, solo para ti, dice. Para Michelle dice, ¿a poco ya soltaron al hombrecito fiel Jesse? Según los rumores, anda siempre detrás de su loba. Atentamente, Francisco Peck. El nuevo de Juan Gabriel Jesse, porfa. Y ayuy, Germán, me encantan las músicas. Gracias, gracias, cha. Germán, por las músicas, le encantaron. A la Michelita. Para la chiquilla mamosteca, cuando me duermo con el Eric, estoy pensando en el gato. Ahora cuando me duermo con el gato, estoy pensando en sus... Cuando me duermo con el Eric, estoy pensando en el gato. Ahora cuando me duermo con el gato, estoy pensando en sus nalgas, mi niño hermoso, gordito Eric. Ahí es, chiquilla, me gusta.

0: Bueno, y para la chiquita consentida, feliz descanso, hermosa, hasta mañana. Jesús, ya te vas, chiquita consentida, así no juego yo. Ah, pues, hermosa, y te espero mañana, temprano, ya sabes, ya tú sabes. Que tengas una excelente noche y que sueñes ahí con tu niño consentido. Para el hombrecito fiel, todos los que están en USA, Jesús, yo no estoy gordo ya, Jessica, dice, tú no estás gordo porque a diario ya Shakchela sube, entonces por eso, Katwitche, cuando Shakchela sube, por eso no estás gordo.
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0: Para Juancho, no me engordo porque me cuido, dice Jesús. Jesús, Jesús.
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0: Oh, de razón entonces.
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0: Te estás reservando para las mamás.

Para Rosita, Juancho, ¿qué importa si no eres gordo? A mí todo me gusta. Jesús, me imagino que te gustan los gordos, los flacos, los desnutridos, los que casi que camic. Ay, para Melanie, Jessie, buenas, buenas, amor, bienvenida. Me saludas al tío guapo, sí está. Bueno, hace ratos estaba, pero no sé si ahí siga. Bueno, saludos ahí para ti, tío guapo, de parte de Melanie.

Eric, chiquilla momosteca, cuando hago el amor con otra, menciona tu nombre. Hay más, chiquilla. Y cuando hago el amor contigo, digo el nombre de la que le hice el amor. Ups.

Cristi, Rosita, dale, dale, mamá. Ya escuchaste, Rosita, dale, dale con todo. Enfurécete, enfurécete más, más, más.

Yo también no me engordo porque vengo en el gimnasio chula. Bueno, pues bueno, los que vienen en el gimnasio pues no se engordan. Ahora los que no, pues se engordan. Eso es lo que he visto yo.

0: ¿Quién dice que soy gordo, Jessica? Años, no soy gordo. Inri dice, sí, sos y Armando. No te hagas, sí, sos. ¿Qué plan? Shakatui, Tsingri, wey, wey, matchum, chik. Más, le maja paquetetas. Chum, chum.
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0: contestar. Voy a cubrirle rosita, Shakatui.

si yo te contara, Yeka, a mí todo me gusta. Bueno, pues cuéntamelo, cuéntamelo, ahorita que hay tiempo. Ahorita que tengo tiempo de escucharte. Para Cristi, y también le gustan los viejos sin dientes. Rijuntir, cusijo la Rosita Red. Jesús, Jesús, ¿a poco sí, Rosita, te gustan los viejitos sin dientes? De plan, no te gustan porque ya no muerden, ¿verdad? Porque ya no tienen dientes.

María Rosita dice, Cristi, mejor no porque es más que vieja. Ese naquito, hasta mejor nada, Cristi. Ya lástima de la pobre Cristiano. Armando, arremás, te estás engordando, Coracas. Estás, ya que me...

Bueno, para el chico roba miradas. Eso, y ay, uy, mami, te extraño. Tiene todas tus mamis extrañas. Le chico roba miradas. Saludos para ti.

Ay, no, ahí para Armando. Sí, Jessica, pero este paquete que tengo tiene dueña. Me cae yo de Chone Armando, años. Para la chiquilla momosteca. Oh, de razón ya no pones de razón ya no te pones al tiro cuando haces el amor, Eric, porque estás pensando en la otra. ¡Ay, chiste! Ahora ya entendiste, hermosa, por qué no se pone al tiro, porque anda pensando en otra.

0: Francisco, Jessy, mi amor, te rías diferente, que estás enferma, mi bonita, ¿a poco? Sí, me mandó saludos el consejero fiel, saludos, ¿cómo así?
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0: Saludos, Cristine, dice.
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0: ¿Cristine? ¿Quién será tu Cristine, tú, Francisco?
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0: Saludos, Michelle. Esta Michelle ya me está reclamando en privado. Saludos, saludos ahí para ti, Michelle, de parte de Francisco. Allá me río más bien, o allá ya asusta mi risa, le Francisco.
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0: Para Michelle, y así, así que el Pizarrico ahí para dedicarle una a su música. Él también dice: bueno, Pizarrico, ¿sigue allí todavía o ya no? Hable ahora o calle para siempre.

0: Whenever el rey de las carreteras, I bid, dice, ¿dónde estás metido tú, rey de las carreteras?
1: Hola, hola, Jessica. Hola, hola. Por favor, de saludar a la hermosa Cande Chávez. Cande Chávez. Saludos para ella, por favor. Con una rola, ¿no? Si se puede, si se puede. Ya ves que es progra del Colochito.
0: Como Impala, vengo de pasada. Bueno, y el saludo ahí para la hermosa Cande Chávez. ¿Y cuál sería tu música, rey de las carreteras? Bonito, este es un mito. Acá se viene a trabajar. Para el chico Robamiradas, ¿me puedes complacer mis temas? Bueno, si me da tiempo todavía, con gusto, chico Robamiradas. Ahora si no, pues sería hasta el otro año.

0: No, Jessica, me atcaich, wir mejor atcaich in Wetsi.
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0: Y rascocha, Wetchle Armando. A ver si me conviene, ¿quién cae, chavo?
1: 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Perdóname por ser así tan incoherente. Pero es que por más que quiero, no te saco de mi mente. 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Perdóname, cariño.

0: Tus padres, solo un rato fui a TikTok y ¡zas! Que la señal, Dios mío, nada se puede contigo. ¿Conmigo o contigo?
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0: Hey, para Michelle, ups, oh, ups, me refería al Satanás Pizarrico que ya se fue.
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0: Chinita, no te duermas, man, ponte al tiro.
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0: Ay, para Juancho.
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0: ¿A poco te gustan las músicas de Jessy? Bueno, en la segunda música sí. Bueno, la que está sonando ahorita sí me encanta. Esa era la música que yo escuchaba antes, antes, cada vez que un hombre me decepcionaba.

0: Para el pizarrico, Michu Michu, ¿dónde estás? Regresa, te extraño. ¿Por qué me dejaste? Lo dejó por mujeriego, Chapizarrico, así me dijo en privado.
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Rosita. Puchila, ¿cas dan ganas de hacer algo? Ay, como que algo. Buen provecho en la hora de la rifa, Rosita.

Michelle, esas dos músicas para el pisapiés, mi chula. Espero que sea de su agrado y agradezco el saludo del Francisco. Así me gusta que me obedezcas, guapo. Guapo, acá. Para la chinita, por eso no te dejo tu mana. Quédate otro ratito más como palpita, mi guanima, por ti, mana. No me asustes, mana, no me estés asustando. Ya me chivié. No me digas esas cosas porque me chivió muy rápido.

0: Para Cristi, está chida la rola, ¿cómo se llama ese rap, Jessy? Se llama Perdón por quererte tanto, de Gallo Fede Z, por Pichuy LS, así dice. Ven, así está ahí.
1: Dale.
0: Vamos a ver si te puedo compartir el link. Sí está buena esa rola.

Sí, Tagas, pero Gas, Yemak, sí, mi amor, Gas, estoy para ti. Mac, te conviene, Jessica, te va a gustar, Ridis. Ay, Nick, no sé, no sé.

0: para la niña bonita, Mij. Ahí estás casada tú. Y ahí, uy. Cansada no, cansada sí.
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0: No, yo estoy soltera sin compromisos. Y tú, niña bonita, ¿estás casada? Oh, sí, ya estás comprometida con el niño. Ay, no, yo haciéndote preguntas cuando sé que ya estás comprometida. Para Michelle, bueno, ya leí sus mensajes. Ahí para el pizarrico, Michonguita, estoy haciendo unas... Unas conexiones eléctricas, también electricista soy. Si de pronto alguien requiere de mis servicios, puede dejar su tarjeta de presentación. Así lo vamos a publicar en la cuenta de la radio para el que lo necesite. Para el que necesite de su servicio. Ahí deje su número telefónico. Ahí para Cruz Acosta, complaciendo con sus rolas. Para Eric. Por si no lo sabías, así dice. Regresa que te necesito más que nunca. Que dijo mi chiquilla. Digo, su mujer, el Francisco Peck, el Putzlaxia. Como dice Omar. Salí con tu mujer, Omar Accha, es Don Omar con... Oh, sí, es Omar. Aquí voy a estar nomás que ando manejando. Eso es tu foto. Esa tu foto es más falso que el IA.

Pero Rosita, ¿quieres un poquito tuyo? Sí, cómo no, cómo no. Cae bien para mi garganta. Sí, sí, Armando, acá estás para comer. Ups, no dije nada, genial. El Armando está para comer, así como el que estás comiendo ahorita. Cascarri, retigna. Para Francisco, Jessy, te pasaste con el Armando, que tú le dijiste que quieres ver el bulto de enfrente. Bueno, tiene bulto ya, Francisco, así ya dice.

para Cristi, para la niña bonita. El niño aún falta, me comprometo con él. Solo es mi chambelán, mija, dice. Oh, o sea que ahorita estás disponible.

0: La chinita ni te chives, Neri, a tu novio, tu mana, pero a mí sí soy una damita.
1: ¿Otra vez? ¿Pero qué? ¿Qué
0: sos más de me chiveo, chinita? ¿Te imaginas?
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0: Cas lo chupín. ¿Sí? Digo, Cas lo voy a comer, dice. Cas bien, Catup, tatela así como lo estás haciendo ahorita, Cas bien.
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0: Hasta te vas a chupar los dedos, ¿la? Ahí para la traviesa, ¿a poco está vivo el Armándole, Jessica? Sí, está vivo, travies, Jesús. Ya, ya, güey, tanto le traviesa, y eso que es tu hermana, güey, tanto, güey, ser ya como no, la Armando. Ni enterrada, la, ¿estás tú?

saluditos siempre ahí para Pedro Velázquez. Pues si está ahí todavía. Saludos, Pedro. Saludos también ahí para Vázquez Abdi. Yo sé si Vázquez Abdi. Ah, te voy a esperar hasta que te vas. Que si ya no está ahorita. Bueno, familia, seguimos y seguimos con más de nuestra programa. En este espacio de músicas variadas, espacio gracias a Anónimo, ya casi finalizamos con este espacio. 15 minutos y llegamos a las 6 de la tarde.

Dios mío, ¿será que los demás ganados de la Rosita no se enojan cuando se juntan todos? ¿Será que no se empiezan a pelear, digo yo?

0: Francisco, Jesse, no me vas a creer, dejé mi pelo como su peinado, el Bruce, le dicen. A el esposo, ¿te estás refiriendo al esposo de la Shaky Pop? Porque ese es el único Bruce que yo conozco.
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0: Para la traviesa Katono, dice su padre traviesa. Chatne at pendiente la chiqueta la chipal porque canachelet se salta jawal la chile. Más bien el nocle. Dios mío, o sea que no sabes nada de la vida de tus hermanos. Callad cuenta, chela Armando, voy a ser que chay chata chic, romale Rosita.

Para Rosita, gracias por el saludo, Andariego. Igual, saludos, chiquito. ¡Hey! ¡Chac, chiquito! ¡Ay, no! ¿Va que? ¿Será que no se enojan tu ganado porque les dices siempre lo mismo? Le hubieras buscado uno unas tus palabras que les dices, unas tus palabras propias, y a veces al Armando le dices chiquito, digamos al Andariego le dices mi gran

0: Ya nos vamos, ¿verdad, chula? Un rapidín, Eric, ya que eres mi primer amor y mi segundo amor, y mi segundo amor el gato, y el tercero sabrá quién. Ya casi, casi, mi hermosa, ya casi nos vamos.
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0: Para Francisco, traviesa, mi amor, aquí te estoy esperando donde siempre. Ahí te anda esperando el Francisco en donde siempre, ya traviesa. Para Juancho.
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0: Saludos, Juancho. Despacio, mis amores, la tachichicha, Juancho, ya escuchaste. Ya que no te enojas tú.

Para andar, Diego, eso ya saben, hay como unos 8 ganados, sabe cuidarnos muy bonitos, Jesús, Jesús. Ya me imagino, por eso ahí siguen todavía.

0: Ay, padre, la otra vez tenía al novio y al otro cerca, casi, casi, casi me morí, porque capaz mi amor iban a decir al mismo tiempo, y sin camre, saludos Juancho, saludos Pedro. Eso es padre, ¿a poco sí, Rosita? Tremenda, tú. Así como dice la Cristi, tremenda, tremenda. Para Juancho. Bueno, vamos, nos deja un video por acá. Vamos a ver de qué trata este video que nos deja Juancho. Dice, qué niños tan divertidos. Espacio. Ah, es el despacio, mis amores.
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2: ¿Cómo dice la maestra? ¿Despacio qué? ¿Cómo dijo?
1: Despacio, mis amores. 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
2: ¿Cómo?
0: Ya me imagino, así les dice la Rosita de Juancho. Ay, no. Cuando los deja encerrados, despacio, mis amores.

Para la traviesa está bien, ya sabes, Francisco. No te vayas con el Francisco, mi traviesa, porque fijo, solo llegando te va a mandar a cocinar.

Niña bonita, nos saludamos otro día, Mir, feliz tarde. Pues Mir, cuídate tú y te espero el día de mañana, como que otro día. Shaktaja Rembalde, Shimataja, bienvenido, Shinataja, bienvenida, ¿ves? Tienes que llegar mañana, Chato, otro día, ya no te voy a dar la bienvenida si no vienes mañana. Para Rosita, chul, yo casa haciendo bromas aquí, pero por dentro me ando muriendo, yeca, chul, saludos, chiu, chiu, chiu, chiu, saludos, chiquito. Más de mejor, le Rosita, así te olvidas por un momento. Más de ut, katse, satak,

pasará, Juancho? Jessy, ¿a qué eres mejor? Me paso en tu ganado, Tule. Dice, no, pues tú vas a ser mi primer ganado, la Juancho, si te quieres pasar, porque yo ningún ganado tengo.

Para Cristi y Jesús, si ahora apareció otro su trans, la Rosita. Cuando sea grande, quiero ser como la Rosita de Olivo, por Dios. Sí, ya se apareció. Y eso que, gracias a Dios, no se han aparecido los otros dos. Falta el de la inicial R, falta el miocito consentido.

yo les digo, no se peleen, mis amores. Despacio, mis chiquitos, les digo. Ah, pensé que les dices despacio, mis nenes. Pero roba mis ganados. Pero roba mis ganados, chinchacha, güeyeca. Dice, yo no te estoy robando. Ellos mismos se quieren pasar en mi corral. Y a veces el Juancho, él mismo se ofreció. Yo no le dije, Juancho, pásate conmigo.